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22: 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Son las...
23: Son las 6 de la tarde con 10 minutos.
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23: Son las 6 de la tarde con 12 minutos.
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2: Son las 6 de la tarde, con 13 minutos.
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6: Son las 6:32 p.m.
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6: Son las 6:33 p.m.
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0: Baby, a mí me dijeron que tú metes mano. ¿Quiénes son los que comandan una nueva generación? La Liga Multiplatino, Bad Bunny, Davey, Omar Kors. 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Seguramente te están preguntando cómo lo hacen. Tienen que apretar.
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1: 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Son las
0: 7 de la noche con 4 minutos.
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1: No saben la que me pasó. Estaba en mi celular, ¿no? 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Parece que no sabía de ella hace mucho rato. 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Pero cuando vi el caption, me mató.

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1: Yo, Rocky Top,
2: 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Oigo.

0: 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Ay, la vas.
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Brother, yo no sé ni cómo yo llegué a casa anoche. Clase lo que era. Hoy me están tirando de nuevo para bajar para allá, pero yo creo que hoy sí que ha hecho pichadera, que no me esperen, bro.

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0: Camilo. Escucha, es completamente normal que sientas atracción, pero recuerda que no siempre es suficiente. Las diferencias que tienes con esa persona son evidentes y a largo plazo podrían no ser beneficiosas para ti. Te mereces una relación en la que sientas plena compatibilidad y es importante que te lo recuerdes a ti mismo. ¿Cómo te sientes con esto?
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0: 5:55, 5:55 minutos. ¿Qué tal? ¿Cómo andan, chicos? ¿Cómo van? ¿Cómo están? ¿Qué tal amanecieron? ¿Qué me cuentan? ¿Qué me dicen? ¿Qué me traen? ¿Qué acontece? ¿Qué es lo que pasa? ¿Qué es lo que ocurre en las diferentes calles del Gran San Salvador? Bueno, nosotros al suave ave hemos iniciado justamente esta semana y la invitación, bueno, sí la hemos iniciado. 7 de julio, y ahora cumpleaños mi papá, el hombre ausente. Perdón. Pero bueno, nosotros continuamos con más. A esta hora de la mañana, 7899-3749. Buenos días.
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0: 5 más, 5 más, 5 más, 5 más. Y vamos llegando a las 6.

58558. Buenos días. ¿Qué tal amanecieron, chicos? ¿Con hambre, sin hambre? ¿Con huevis, no huevis? El WhatsApp habilitado para que nos escriba 7899-3749, Grupo Francisco.

0: Pausa, pausa, ya vengo.
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2: Muy buenos días, El Salvador, bendita tierra de justos, tierra multiplicadora, tierra amada por nuestro Dios. Benditos sean sus bosques, sus valles, sus montañas, sus volcanes. Benditos sean sus ríos, sus lagos, sus habitantes, donde quiera que usted escuche esta oración, sea bendecido, sanado, multiplicado por nuestro Dios. Sea sostenida esta tierra con la diestra de poder de nuestro Dios, y el cielo siga resplandeciente a favor de los justos del Salvador. Gracias, Señor. Gracias porque nos amas, porque nos permites un nuevo día, porque podemos ver tu luz, podemos ver tu amor, podemos ver nuestra familia, la salud que nos has dado. Gracias, Señor, porque todo esto es consecuencia de tu gran amor hacia este país hermoso. Bendito sea El Salvador, bendito sea El Salvador, bendito sea El Salvador. Gracias, Señor, por nuestros gobernantes, por nuestro presidente Nayib Bukele, por su familia, por sus colaboradores, por todo lo que hace por nuestro país. Sea bendecido, Señor. Sea él multiplicado en sabiduría y en justicia. Gracias, Señor, porque debajo de tus alas nosotros vivimos confiados. Muy buenos días, El Salvador. Paz y bien a cada uno de ustedes.

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11: Son las 6:00 a.m. con 7 minutos.
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5: Ok. Y es 6:13. 6:13. ¿Qué tal? ¿Cómo andamos a esta hora de la mañana? ¿Qué nos cuentan? ¿Qué nos dicen? ¿Qué nos traen? ¿Qué cuenta? ¿Qué pasa? ¿Qué ocurre? 7899-3749. Good morning a todos. Good morning a todas. ¿Qué tal amanecieron, chicos? ¿Qué tal? ¿Cómo andamos? ¿Cómo vamos? ¿Cómo estamos?

Muy bien, 6:17 minutos. ¿Qué tal, chicos? ¿Cómo andamos a esta hora de la mañana? ¿Qué nos cuentan? ¿Qué nos dicen? ¿Qué nos traen? ¿Qué acontece? 7899-3749. Saludos a los que se van reportando ya, ¿verdad? Saludos a los que van en los próceres. Saludos a los que vienen en la Juan Pablo. Los que vienen precisamente en los Chorros. Los que vienen en qué otro lugar. En la Troncal del Norte. Saludos a los que vienen ahí subiendo la Troncal del Norte. Los que vienen desde Soyapango. Los que vienen desde Apopa. Los que vienen sobre la Troncal del Norte. ¿Quiénes despiertos a esta hora? 7899-3749. Ok, 7899-3749.

Saludos para Jensi. Jensi, se nos había perdido, Jensi. I love you forever and ever, oiga. Se nos pierde, ¿por qué se nos pierde, Jensi? Uno aquí extrañándola. Saludos para Jensi.

0: Buenos días, Moisésito, ¿qué tal? ¿Cómo estás? Un gusto saludarte, tenía un montón de no escucharte. Saluditos, bebé.
1: Ay, lo obvio, bebé. Se nos había perdido. Imagínense qué tanto se nos había... Como un año se nos perdió la Yensi. Pero ha regresado a los caminos.

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1: Muy bien, muy bien, muy bien, muy bien. Damas y caballeros, continuamos con más a esta hora. ¿Y por qué se reprodujo esta? Era esta, ¿ve? Cabal, esa era. Esa mera. Bueno, hoy sí, 6:24. Vamos despertando, chicos, vamos agarrando vida. Buenos días.

Muy bien, tráfico complicado en este momento, subiéndola a Juan Pablo II, subiéndola a John Paul, complicado, ¿ok? Troncal del Norte, complicated también, ay Dios, Dios mío, Dios mío. Cuidado chicos, cuidado chicos. 7899-3749. Bueno, por acá estoy viendo que ya los chorros de igual forma, a pesar que han habilitado el tercer carril o el carril reversible, como usted le quiere llamar, complicado a esta hora de la mañana. 7899-3749, váyase reportando. Bueno.

0: Saludos para el buen Pato Rivas. Se va reportando el buen Pato. Saludos, Pato. Pausa. Ya regresamos.
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21: Son las 6 de la mañana con 38 minutos.

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11: Muy bien, attention please, tráfico complicado en estos momentos justamente ya en la Jerusalén Norte con rumbo hacia el Escalón, con rumbo también hacia Redondel Mafarrier. También de igual forma tráfico complicado a esta hora de la mañana, si usted viene de Luceiro va a incorporarse hacia Luceiro viniendo de la calle El Volcán. tenga cuidado y precaución y sobre todo paciencia. Luego nos vamos hacia los próceres con rumbo hacia... De próceres con rumbo hacia la 49, tráfico complicated a esta hora de la mañana. 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
5: Son las 7 de la mañana, con 2 minutos.
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5: Son las 7 de la mañana, con 5 minutos.

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5: Son las 7 de la mañana, con 11 minutos.
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0: 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Muy bien, ¿cómo andamos? ¿Cómo vamos? 7:16, 7:16. Buenos días. Saludos a usted que anda buscando qué comer, ¿verdad? Yo soy uno, no lo voy a hacer, no lo voy a mentir. Ya ando buscando los pancitos con frijoles. Ya ando buscando también, o las pupusas, ¿verdad? O más fit, un yogur. Buenos días, buenos días.

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1: Aquí, un martes, ya de camino, bueno, ya casi llegando al trabajo, ¿verdad? Pero siempre en tu sintonía y pues ya que estás con Merenguito, ¿por qué no te pones la mujer del pelotero?
2: La mujer del pelotero viene, viene. 7899-3749, ¿qué tal amanecieron, chicos? ¿Cómo andamos? ¿Cómo vamos a esta hora? Good morning.

0: Y como yo también soy un gran hambriento, yo lo que hago es que, bueno, mi mamá, más que todo, me hace el pollito preparado, o sea, me desmenuza el pollo, me lo prepara bien y me prepara sándwich. Entonces los sándwiches me los vengo comiendo en el camino. Y llego todavía a coronar a la empresa con un yogur y una fruta.
1: Como debe de ser, ¿verdad? Como debe de ser. 7:20, 7:20. ¿Cómo vamos? ¿Cómo estamos a esta hora de la mañana? 7-8-9-9-3-7-4-9. ¿Qué me cuentan? ¿Qué me dicen? ¿Qué me traen? Por acá lo estoy esperando. Informes de tráfico, por favor, al WhatsApp 7-8-9-9-3-7-4-9.

fue madre, qué bueno se ve ese sándwich. 725, 725, damas y caballeros. Bueno, continuamos con más. 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Muy bien, damas y caballeros, continuamos con más, porque los accidentes pasan cuando menos lo esperas. Ten siempre neomicilina a la mano. Apoya o ayuda a proteger y cuidar tu piel ante heridas leves. Continuamos con más, damas y caballeros. ¿Qué nos cuentan? ¿Qué nos dicen? ¿Qué nos traen? ¡Cómo llora mi alma! Muy bien. Damas y caballeros, continuamos con más a esta hora de la mañana. Buenos días.

muy bien, damas y caballeros. On fire a esta hora de la mañana, ¿ok? 7899-3749 es el WhatsApp. ¿Qué tal? ¿Cómo andamos? ¿Cómo vamos a esta hora? ¿Qué nos dicen? ¿Qué nos cuentan? ¿Qué nos traen? El WhatsApp habilitado para que nos escribas, ¿ok?

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3: 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Son las
4: 7 de la mañana con 32 minutos.
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4: Son las 7 de la mañana con 35 minutos.
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16: Son las 7 de la mañana, con 36 minutos.
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0: Muy bien, 7:42 minutos. Así nos vamos levantando. On fire, on fire. Bailarines nos hemos levantado ahora, ¿verdad? 7899-3749. Contámelo. ¿Cómo andás? ¿Cómo vas? Móvelo. Muy bien, 7899-3749. Saludos para el buen René Mejía. Mira, el René ya anda bailando. Mi pana, ¿cómo vas? Fuerte abrazo. El buen René Mejía. ¡René! Nosotros continuamos con más a esta hora de la mañana. 7899-3749. Ey, vengo con premios. ¿Quiénes quieren premios a esta hora? Solo dígame yo. Si veo 10 yo. Oigan bien, 10 personas diciendo yo. Más o menos, dejémoslo. 5. Y yo vengo regalando algo. En un momento, vamos a ver. Hola. Hola.
1: Hola, buenos días, Moisésito, ¿qué tal? Es un gusto escucharte, te deseo que tengas un lindo y bendecido día. Estamos con todo el power.
0: Saludos, Glorita.
2: Y amor, aquí con todos los poderes, Moy. Siempre aquí sintonizado, bien. Saludos.
0: Para que guíe tus pasos. Yo dice Emma.
3: Yo voy.
0: Va, chivo. Tengo un ratito, solo preparo la dinámica, ¿ok? ¿Cómo andamos? ¿Cómo vamos? 7899-3749 es el WhatsApp. Buenos días. Se lo voy adelantando desde ya porque quieres que lo tengan listo. Tengan listo su chat. Porque va a ser rápido esto, ¿ok? Va a ser rápido. El que lo logre mandar rápido, él será el ganador. Así que Buxo, en cualquier momento. Vamos subiéndole al ritmo un poco. ¿Cómo?

Veamos. ¿Ya listo con el chat? Buenos días, Charlie, acá tratando de digerir que se nos quedó el bicho. Es cierto. ¿Quién vio ayer el partido? ¿Quién me escuchó? Vamos a ver. ¿Quién me escuchó? Empecé algo nervioso, le voy a ser honesto. Porque estaba narrando el último partido del bicho. Estábamos ahí, pero de ahí me dije, fui más hallándole. Después, qué lástima, ¿verdad? A último minuto cae el gol por parte de CR7. Muy bien, veamos, 78993749. En estos momentos, enviándome nota de voz. Escuche bien, enviándome nota de voz diciendo ¡gol de Lucky! Vamos a ver, ¿quién? No era así. ¡Gol del sabor gracias a Lucky! Vamos a ver, gol del sabor gracias a Lucky, el que lo mantenga más. Gol del sabor gracias a Lucky. Vamos. Los estoy esperando por acá. 7899 374.

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1: Muy bien.
2: Por ti.
1: Vamos a ver, aquí.
3: ¡Gol del sabor! Gracias a Lucky.
1: ¡Ese bello! Se nos tragó, amigo. Nos quedó directo. Al partir un beso. Amigo, mándeme nombre completo, número telefónico y DUI.

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2: Son las 8 de la mañana, con 6 minutos.
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7899-3749. Activos a esta hora de la mañana, por Dios, por Dios. ¿Qué es lo que estoy viendo por acá? Uy, complicado el tráfico precisamente por los próceres. Próceres con rumbo hacia la 49, ¿ok? ¿Qué más? Muy. Mi nombre es Oscar Emilio Recinos. Soy bello. Saludos. Y ahí anotado. ¿Quién más activo a esta hora de la mañana? Buenos días a todos.

Noemi, Noemi, bailando pues, bailando Noemi. El Viper, el Viper, el Viper. 8:24 minutos, damas y caballeros. ¿Me llamo Noemi? ¿Qué nos manda? Uy. Buenos días, Moy. Buenos días. Martes 7 de julio. Activados, prendidos, on fire. ¿Qué nos cuentan? ¿Qué nos dicen? ¿Qué nos traen? Buenos días.

Saludos a usted. Ey, ya va a jugar Argentina. 10 de la mañana. No sé cómo le van a hacer. Pero a las 10 de la mañana jugará Argentina contra Egipto por los octavos de final del Mundial. Ahora bien, cuénteme qué estrategias o qué trucos va a utilizar para ver el partido. Yo quiero saber, quiero leerlos. Quiero saber cuáles serán los trucos que usted utilizará para ver este partido. O le da la facilidad al jefe de decirle, miren, vaya pues, ok, véalo. ¿O qué otra facilidad? ¿Qué le dirían a usted? Veamos. ¿Cómo? Bueno, yo en lo personal aquí, como salgo a las 9 y vuelvo a entrar hasta la 1, me va a quedar chance de verlo, ¿verdad? Pero a los amigos que pasan en la oficina, o los que van a ir a estudiar ahora, o los maestros. En algunas escuelas o colegios dicen que aplican la de llevar el televisor, poner tele en la clase, ¿verdad? No sé. Ahora con tanta tecnología que hay, se hace tan fácil ponerlo en una laptop, buscar una página pirata y verlo. Pero no sé qué ondas, cómo harán ahora. Yo ando trabajando desde las 5 a.m. aún no desayuno. Voy a desayunar hasta las 10 y de una a ver el almuerzo. Eso es bello, amigo, eso es bello. Luis Landaverde ya nos dio un hack, bebé. Va a desayunar tarde a las 10, va a agarrar su hora de desayuno de 10 a 1. Eso es bello. Saludos. Eso es pensar a futuro, mi amigo. Muy bien, muy bien. Y a las 2 de la tarde viene Colombia. Colombia contra Suiza. Muy bien, damas y caballeros, más ritmo a esta hora de la mañana, 7899-3749. Noemi ya tiene hormigueado, pero lo veremos.

0: Hola, hola. En mi caso, yo trabajo en el área de la construcción, pero yo no trabajo construyendo. Yo estoy en el área administrativa. Así que puedo tener el teléfono y no hay problema de nada.
1: Eso es bello, eso es bello. Así que, amiguito, ya me imagino qué aplicación tiene, ¿verdad? Ya me imagino, ya me imagino. Saludos, brother, saludos. Me llega bien activo, bien activo. Daniel Barrera, saludos. Él no va a tener problemas para el partido a las 10 de la mañana. Y antes, y los de Qatar que fueron en la madrugada, ¿se acuerdan? Por Dios. Yuca. Muy bien, muy bien. 8:28 minutos. ¿Qué nos cuentan? ¿Qué nos dicen? ¿Qué nos traen? ¿Qué acontece? ¿Qué es lo que pasa? ¿Qué es lo que ocurre? Contalo, contalo, contalo.
0: Fíjate, fíjate que no tengo problemas porque el servicio de cable color me dio una aplicación que yo puedo tener los canales que ellos dan en el cable, así que puedo verlo en cualquier canal que lo esté transmitiendo. Eso es lo bueno, eso es lo bello.
1: Es lo bello, es lo bello. Tipo el Mingo. El Mingo tiene eso de lo que acabas de mencionar, amigo. El Mingo. Por eso es que a veces vemos los partidos acá. Mientras se está dando la gozadera, tenemos ahí el acceso a los partidos. Vea. ¿Cómo? 8:29 minutos. ¿Cómo andamos? ¿Cómo vamos? A esta hora de la mañana. 7899-3749. Buenos días. Por acá me acaban de enviar ya la alineación por parte de Argentina. ¿La decimos, sí o no? ¿Quieren que la digamos? Si me dicen que sí, se las leo ahorita. Si me dicen que no, va. Ahí está bien, no se las leo. No está obligado a escuchar. Lo que sí le voy a adelantar es que sí va Messi. Va Messi. Va Messi jugando. Aquí la tenemos ya al tanto. Lo tenemos al tanto de cómo va a jugar. Recuerden, si ahora pierde Argentina, out, ya fuera. Como le pasó a Brasil el domingo. 8:30, 8:30. Good morning.
2: Buenos días. Igual yo ando afuera todo el tiempo. Andar afuera. Y ando dos aplicaciones. Me falla una. Aquí la otra.
3: Tenemos al tanto de cómo.
2: Pero está una que no.
3: Recuerden, si ahora pierde Argentina,
2: casi nunca falla. Empieza con la letra X de esa aplicación.
3: 8:30, 8:30.
1: Órale, órale, órale. Qué buen hack, amigo, qué buen hack. Saludos para Gustavo. Gustavo, ya listo entonces para ver a Argentina. 8:30 de la mañana en estos momentos. A las 10 de la mañana va el partido. Pausa, pausa, chicos. Pausa, pausa, ya regreso.
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5: 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Son las...
6: Son las 8 de la mañana. Con 31 minutos.
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6: Son las 8 de la mañana con 32 minutos.
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0: ¿Cómo andamos? ¿Cómo vamos? 841, 841.
1: Cuando le haces.
0: ¿Qué nos cuentan? ¿Qué nos dicen? Traen, chicos. ¿Qué nos traen? ¿Qué nos traen? Muy bien, damas y caballeros. Nosotros continuamos con más a esta hora de la mañana. Buenos días.

buena esta canción, vea. Buena. Romanticona, pero buena. 7899-3749-845. Vamos avanzando en el tiempo. Y así vamos con buena actitud, damas y caballeros. 7899-3749.

849-849. Y así nos vamos, así nos vamos. Con ese ritmo, amas y caballeros. A bailar, a bailar. ¿Qué tal están, chicos, a esta hora de la mañana? 7899-3749 es el WhatsApp. Buenos días.

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2: Que se sienta el espíritu navideño. ¡Ah! ¿Cómo? Que se sienta. Pues sí, ya faltan, ¿qué? Cinco meses, por ahí, ¿verdad? Ya en 5 meses ya vamos a andar buscando el estreno, bichos. Un año entero.

nos vamos despidiendo, damas y caballeros. Uy. Esta es buena también. Esta se baila en los 15 años, en las bodas. Esta canción regularmente sale en el bloque de las... ya de las señoras, ¿verdad? O del tío, el tío pícaro que se cree joven todavía. Bueno, nosotros nos vamos despidiendo. Ha sido un gusto, un placer. Cuídense mucho. Será hasta el día de mañana, primero Dios, a partir de las 5 a.m. Bye, bye.

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6: Son las 9:00 a.m. con 3 minutos.
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0: 9:14. Buenos días. Buenos días, una nueva mañana. Llena como siempre de buena vibra, buena música y todo lo que usted necesita para que se le quite ya esa pereza que anda, ese sueñito que tiene todavía. Yo soy Katy Rivera. Saludarlos ya en los controles del Urbana 94.9.
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0: Gracias a Moy Miliani desde las 5 de la mañana con buen musicón también para todos ustedes. Chiquito bonito de mi corazón, yo sé que muchos estamos tristes. Ayer España le dijo chao, bye a nuestros.

0: Pasó a cuartos de final, partidazo, el más esperado también, intenso, con muchas emociones, dejando fuera a Portugal y a nuestro Cristiano Ronaldo. Me duele decir.
1: Buenos días.
0: Hola, Vic.
1: ¿Cuál sueñito si hoy juega la Argentina?
0: También.
1: Estamos esperando que empiece ya en 45 minutos. Contra Egipto, y ojalá Argentina hoy sí demuestre más de lo que hizo con Cabo Verde.
0: Sí, porque no hizo nada.
1: Porque, o sea, con Cabo Verde se vio floja.
0: Se vio
1: ojalá
0: feo,
1: aquí sí demuestre.
0: Se vio aguada la cosa.
1: Súper holgado. 2-3 de diferencia. Saludos, Katy. Feliz día. Un abrazo.
0: Gracias, Piki. Qué gusto escucharte a esta hora de la mañana. ¿Para dónde vas? Ya el work. Bueno, ya lo mencionó Vic, hoy tendremos dos partidazos también, Argentina versus Egipto, Suiza versus Colombia. Yo quiero ver los partidos, o sea, me siento bien desactualizada, ayer no lo vi.
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0: Así que pendientes, chiquitos, así arrancamos. Buenos días. Hola.
3: Hello. Hermoso. No sé si me puedes complacer con una canción de Alexi Fido, que se llama Santa de mi devoción. Porfa. Gracias y feliz día.
0: Devociones, vamos a ver. Bueno, chiquitos, les explico para todos los que ya se están uniendo por acá a la Urbana 94.9. Hoy es martes, me tienen que solicitar canciones así bonitas.
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0: Pero vámonos con esa canción y ya regreso, ¿ok? Vámonos. O sea que ahorita nos vamos un poquito de reggaetón, romantic style.

0: Luis Barrera, Katy, qué gusto saludarte. Gracias, corazón lindo. Gracias. Hoy también me voy a poner como el mood de ayer, ¿ok? Respondiendo con mi sticker de la semana. Edgar, saludos. Ahí está tu canción. Gracias por estar en sintonía. Buenos días. ¿A quién le falta la tacita de café? A mí sí. Ya pedí unas pupusas. ¿Quién ya desayunó?
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0: Vengo con información también para todos ustedes, que de esas visitas que a mí me encantan.
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0: Gracias, Ever, gracias. Me dicen que el tono de mi cabello combina con mi piel.
2: Devoción.
0: Chula, saludos. Me complace con una canción, Mi Niña Bonita. Ah.

0: podrás.
1: Bueno, llegamos a las 9 de la mañana con 24 minutos, sí. Un poquito más románticos, pero siempre con reggaetón, siempre en la línea para poder despertar ya completamente. Y como se los dije, tenemos una invitada muy especial a esta hora de la mañana. Hoy vamos a platicar de un tema que seguramente a muchos nos ha pasado. ¿Cuántas veces hemos dicho, después saco la cita con el dentista? Pues ese después puede salir mucho más caro de lo que imaginamos. Y para hablar de este tema, nos acompaña la licenciada Gabriela Vanegas, jefa de mercadeo y ventas de SOS Dental. ¿Qué tal? ¿Cómo está, licenciada?
2: Muy bien, muchísimas gracias por la invitación, ¿verdad? Como siempre, ya creo que la urbana ya es nuestra casa en SOS Dental. Y de verdad que, como lo decías tú, creo que todos en algún momento hemos dicho, no hombre, después saco la cita con el dentista, ¿verdad? Pero ese es un tema que queremos abordar el día de ahora, porque hay muchas veces creemos que estamos ahorrando el dinero, ¿verdad? Y vamos a posponer la consulta y vamos así en el transcurso del tiempo. Pero cuando en realidad esto nos puede salir a lo largo del tiempo muchísimo más caro.
1: Muchísimo más caro. Yo creo que todas las personas tratamos de evitar ese momento.
2: Totalmente.
1: Pero también todo dejamos para última hora.
2: Así como que, buen salvadoreño,
1: como
2: ¿verdad?
1: Como buen salvadoreño. A mí me encanta que nos visite licenciada también. Y saludos también para el equipo de SOS Dental, si nos están escuchando, porque tenemos esta plática tan amigable también con las personas que nos escuchan, que pueden comprender la importancia de este
2: Así
1: tema.
2: Es.
1: Cuéntenos un poquito, ¿por qué pensamos que puede salir más caro?
2: Pues mire, muchos, bueno, por decir la mayoría, ¿verdad?, de los problemas dentales comienzan sin causar ningún tipo de dolor, ¿verdad? Pasan desapercibidos. Por ejemplo, una caries pequeñita, algún tipo de inflamación en las encías o una fractura, incluso a veces por una caída o algo nos podemos fracturar algún diente, ¿verdad? Y podríamos pasar de esa forma semanas o incluso meses. Mientras más tiempo esperamos, ¿verdad?, mayor es la probabilidad de que vamos a necesitar tratamientos más complejos y por ende vamos a tener que hacer una mayor inversión, ¿verdad? Y por eso siempre decimos que la prevención no solo protege la salud bucal, sino que también ayuda a evitar gastos mayores en el futuro.
1: O sea, que también protege su bolsillo.
2: Así es.
1: Y licenciada, yo sé y creo que si hacemos una encuesta, creo que aquí salimos muchísimo elevado en la cantidad de personas que esperamos a sentir ese dolor ya muy, muy fuerte para poder hacer nuestra cita con el dentista.
2: Así es, exactamente. Este es uno de los errores que la mayoría cometemos. La verdad es que hay muchísima gente que tiene meses, que tiene años incluso sin visitar al dentista y dicen, no, si no me duele, entonces no tengo nada, ¿verdad? Eso es lo que la mayoría dice, pero la realidad es que cuando aparece el dolor muchas veces el problema ya lleva bastante tiempo, ¿verdad? Entonces ya está muchísimo más avanzado y una visita preventiva, ¿verdad?, una visita periódica puede detectar esos problemas cuando todavía son sencillos de tratar.
1: Perfecto, para que usted lo tenga en cuenta. Y sí, en eso pues, necesito que escuche también, le vamos a hacer una pregunta muy interesante a la licenciada, porque a veces ignoramos señales muy chiquititas,
2: sí.
1: Usted ya nos las ha mencionado también en entrevistas anteriores, licenciada, pero el día de hoy nos podría comentar cuáles son aquellas señales que las personas, por muy pequeñitas que sean, no deben ignorar.
2: Así es, hay varias señales, ¿verdad?, que de verdad, como tú dices, son muy importantes y que definitivamente no debemos ignorar. Por ejemplo, cuando nos estamos cepillando y tenemos sangrado, esa es una señal. El mal aliento persistente, que aunque nos lavemos los dientes, nos comamos una mentita o lo que sea, el mal aliento no se quita, ¿verdad? La sensibilidad al frío, cuando uno come paleta, sorbete, ¿verdad?, o toma algo caliente también, un tecito o un café, ahí se siente la sensibilidad en los dientes también. Dolor al masticar, dientes fracturados o la inflamación en las encías como tal, ¿verdad? Y hay una muy sencilla, ¿verdad? Si hace más de un año que no visitas al dentista, ya es una buena razón para programar la evaluación.
1: O sea, desde ahí, si usted no ha tenido tampoco estas señales, pero realmente no ha ido al dentista durante un año, esto es muy
2: Exacto.
1: importante que lo tenga en cuenta. Licenciada, con las señales que usted me ha indicado, pues a mi hermano veo que le pasa bastante la sensibilidad del frío.
2: Sí, y eso es muy importante.
1: Me preocupé.
2: No, de verdad, y es tan sencillo, porque cuando uno de repente dice, me voy a comer un sorbete, voy a morder la paleta, y dice, esa es como una señal de que diga, no, mejor hago una cita. Y de verdad que la cita de evaluación con nosotros es súper fácil, es súper cómoda, ¿verdad? Es como de agendar y definitivamente es una forma de prevención, ¿verdad? Al notar cualquiera de esos síntomas.
1: Que para las personas que nos están escuchando, estamos platicando también de la importancia de tener nuestra cita con el dentista, de no dejarlo de última hora, ya sea para evitar, por supuesto, problemas de salud más adelante en cuanto a bucal, y también para evitar gastos mayores, gastos que
2: se pudieron
1: evitar. Licenciada, cuéntenos también un poquito, ¿qué hace diferente a SOS Dental?
2: Bueno, ¿por qué somos diferentes nosotros en SOS Dental? Nosotros buscamos que cada paciente reciba una atención integral. Nosotros no lo vemos como, sí, ahí viene otro paciente. No, lo tratamos de una forma individual y específica, ¿verdad? Por eso es que nosotros contamos con especialistas de diferentes áreas. Tenemos maxilofaciales, tenemos endodoncistas, odontología general, ortodoncia, ¿verdad? Y, por supuesto, la tecnología, ya que nosotros contamos con nuestro propio laboratorio, eso es algo que a nosotros nos destaca, ¿verdad? Y nos diferencia. ¿Por qué? Porque usted llega, por ejemplo, ya a la hora que dice, miren, no me lo traté a tiempo y ahora sí necesito una prótesis. Entonces, ¿qué pasa? Nosotros se la podemos diseñar y dar en el mismo, prácticamente en el mismo momento, ¿verdad? Nosotros contamos con la tecnología para realizar diagnósticos precisos, ¿verdad? Y además tenemos el laboratorio y todos los médicos, los tipos de odontólogos que les comentábamos, y manejamos los mayores estándares de calidad para optimizar los tiempos, ¿verdad? De muchos procedimientos y no tardarnos, porque hay mucha gente que llega y dice, no, es que mire, yo prefiero llegar a mediodía, por ejemplo, porque solo ahí me dan permiso en el trabajo, o yo solo los sábados, y porque no tengo chance otro día. Entonces, ¿qué? Nosotros optimizamos ese tiempo, ¿verdad? Todos los médicos con los que contamos están totalmente capacitados para poderles resolver cualquier tipo de problema.
1: Entonces, usted que nos está escuchando, ¿qué espera para hacer su cita en SOS Dental? Para poder realizar su chequeo, si es que ya tiene bastante tiempo de no ir, o si tiene esas pequeñas señales que ya nos mencionó la licenciada, que quizás nosotros ahorita no las escuchamos,
2: prestamos importancia,
1: o no,
2: ¿cierto?
1: No es dolor, todavía lo logro, no, mejor evitemos. Licenciada, para las personas que nos están escuchando, podría hacerles también la invitación a que estén muy pendientes de sus redes sociales.
2: Así
1: porque
2: es.
1: Me imagino que por ahí siempre están compartiendo, y nosotros vemos también como radio, y yo también como espectadora, vemos lo activos que están en las redes sociales mostrando todo lo que hacen, también el equipo que tienen, y por supuesto a todos los doctores y profesionales que están a la disposición.
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1: Ahí está la invitación, licenciado. Muchísimas gracias por acompañarnos, por brindarnos este tema tan interesante a esta hora de la mañana, y por supuesto estas promociones que yo sé que en la audiencia de La Urbana las va a aprovechar.
2: Así es.

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Son las 9 de la mañana, con 47 minutos.

0: Bueno, llegamos a las 9 de la mañana con 46 minutos. Gracias a todos los que están conectados con este buen musicón también en este martes. Martes 7 de julio. Se los dije, tenemos una mañana muy especial con muchas noticias para todos ustedes e invitados especiales. Hoy hablaremos de tecnología, de innovación y de una alianza que trae excelentes noticias para todos ustedes. Para quienes están ya pensando en cambiar su celular, con más opciones, herramientas, ya usted sabe por dónde va la cosa. Hoy nos acompaña la licenciada Michelle Bichara de parte de nuestros amigos de Oppo El Salvador y Kevin Rivas de parte de S-Store El Salvador. Chicos, ¿qué tal? ¿Cómo están? Bienvenidos.
1: Súper bien, súper contentos de acompañarles y poderles contar un poquito más sobre todo lo que traemos con S-Store y Oppo.
0: Kevin, ¿qué tal? Bienvenido.
2: Todo bien, gracias a Dios. Muchas gracias por esta oportunidad.
0: Bueno, cuéntenle, por favor, a toda la audiencia de La Urbana, para comenzar, ¿qué representa esta alianza para Oppo y S-Store?
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0: Muchas gracias por el

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0: ya se me pusieron románticos.
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0: Chicos, nos vamos a una pequeña pausa, pero ya regresamos con más. Nos vamos a poner bien romanticones, ¿ok?
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0: Sin bandera, Kalimba. Chayanne, Enrique Iglesias. Franco De Vita, lo que usted quiera, lo que a usted se le ocurra. David Bisbal, ¿por qué no?
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0: Vámonos a una pausa, ya regreso con más.
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14: Son las 10 de la mañana, con 6 minutos.
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15: La eliminación de la selección mexicana en el Mundial 2026 dejó mensajes de apoyo y reconocimiento para los jugadores, pero uno de los gestos más comentados fue el de la esposa de Julián Quiñones. Ana Gabriela, quien ha acompañado a Quiñones en cada etapa de su carrera, compartió un mensaje en redes sociales tras la derrota frente a Inglaterra, generando reacciones entre los seguidores del delantero.
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22: Son las 10 de la mañana con 9 minutos.
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0: 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Son las 10 de la mañana con 10 minutos.
1: Bueno, chiquitos, ¿qué pasó aquí con el audio? ¿Qué pasó? Llegamos a las 10 de la mañana con 10 minutos, 10 con 10. Yo sé que ya algunos están pendientes del partido. Freddy, ¿cómo estás?
2: La estaba cantando para
1: Ay, perdóname.
2: Para mandarla. Cuando hablaste.
1: Perdón, es que no era parte de la programación, la verdad se me fue y ahí traté yo de evitar conflictos.
3: Hola, Katy, ¿qué tal? ¿Cómo estás? Siempre el gusto en saludarla. Esperando que se encuentre muy bien, así que deseándole éxito en este turno, ya casi llega hasta las 12, unas 2 horas.
4: Hoy estoy de
3: A ver qué tal, cómo va, le va a Argentina.
1: Gracias. Esperen, ¿qué es esto? Miren, me están saliendo audios a saber si alguien está usando. Saludos, gracias por estar en sintonía. Vamos a ver si Radio 5 tiene por acá a Kalimba, que iba a poner una canción de él. ¿Será que sí tiene? ¡Ay, sí tiene una canción! 10 con 11 minutos, ya estamos románticos.

0: Hola, Catita.
1: Jenny, ¿qué tal? ¿Cómo está? Buenos días.
0: Y molestándola.
1: Dígame, moléstame.
0: ¿Qué me pone la canción de Diego González? Más, porfa.
1: Diego González. Vamos a poner la canción de Diego González. ¿Será esta canción? Ay, no lo sé, Diego. No, Diego González. No sé si es esta, mi Jenny. Nunca la había escuchado. Respóndame. Eso no es.
2: Nada de perdón, nada de perdón.
1: Ay, no.
2: Pónemela de nuevo.
1: Saludos, gracias por estar en sintonía. Perdóname. Ya me imagino, ando en el chapachico, esta cara.

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Son las 10 de la mañana, con 21 minutos.

0: llegamos a las 10 de la mañana con 20 minutos. Continuamos en la mejor sintonía, por supuesto, con buena música. Invitadas especiales el día de hoy. Nos acompaña un equipo muy especial de parte de nuestros amigos de Cactusa de RL. Para conocer más sobre los beneficios, servicios y oportunidades que ofrece esta gran cooperativa. Y nos acompaña la licenciada Margarita de Pérez, jefa de negocios, y la licenciada Julie de Girón, jefa de relaciones públicas. Bienvenidas, ¿qué tal? ¿Cómo están?
1: Muchas gracias, la verdad que muy contenta de estar acá compartiendo con usted y con toda la audiencia, ¿verdad? Y dar mucha información de nuestra cooperativa de Cactusa de RL.
2: Muchas gracias, Katy. Felices de estar aquí nuevamente después de algún tiempo, pero volvimos.
0: Qué
2: aquí
0: gusto
2: estamos
0: verlas
2: nuevamente para dar información a todos los radioescuchas.
0: Bueno, y también invitarlos porque en estos momentos están en vivo desde su plataforma de
2: Facebook. Un saludo, sí. Son más, casi los 24,000 seguidores que tenemos.
0: Wow,
2: ya, Katy.
0: Bueno, saludos. Gracias por estar conectados. Ustedes compartan el en vivo y audiencia. Si quieren ir a ver también completamente en vivo desde el set toda esta información, vayan a seguirlos a través de Facebook. 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
2: Con mucho gusto, estamos en todas las redes sociales, Katy. Ahora, si no está usted en una red, o sea, no está en nada.
0: No existe,
2: no
0: dice.
2: Existe.
0: Ahora no existe.
2: Sí, estamos
0: no está en
2: todas. 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
2: Así será. Primero, gusto. Dios, saludos a todos.

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1: 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Son las 10 de la mañana con 43 minutos.
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2: Bueno, ya regresamos con más. Saludos a todos los que están a través de nuestro WhatsApp. Hemos tenido una mañana bastante movidita de información para todos ustedes, así que espero le estén pasando bonito. Me voy con más románticas. Vámonos con Sin Bandera, me decían por acá, Katy. Miren, yo no sé qué está pasando con los audios, pero estoy teniendo un problemilla por acá. Ya lo resuelvo y ya vengo a escucharlos a todos, ¿ok? Saludos a mi querida Dani, que por ahí está desde Chile, Gersonburgo. Saluditos, corazón, bienvenido. ¿Cómo te va?

0: venimos con más canciones que me están solicitando. Llegamos a las 10 de la mañana con 48 minutos y tenemos información para todos ustedes, amigos de Urbana. Pongan atención porque nos acompaña de parte de nuestros amigos de Caja de Crédito de Zacatecoluca, el licenciado Dagoberto. Como siempre, es un placer tenerlo con nosotros. Bienvenido, ¿qué tal? ¿Cómo está?
1: Buenos días, Katy, y de igual forma para nosotros es un gusto el poder compartir en esta mañana con los oyentes de La Urbana y contigo también. 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
0: 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Cuéntenos un poquito, licenciado.
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1: Perfecto, licenciado, muchísimas gracias. Amílcar Barahona, bienvenido, ¿qué tal, cómo está?
2: Buenos días, Katy, bastante bien por acá.
1: Hola, hola, licenciado Amílcar. Bueno, creo que estamos teniendo un problemita ahí con la interferencia, pero ya regreso yo con más información para todos ustedes. A ver qué tiene de buenas noticias nuestro querido amigo Amílcar Barahona de parte de Caja de Crédito de Zacatecoluca.

0: Cuando dices.
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0: Bueno, gracias a ustedes.
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2: Esta es la nota mundialista.
4: La eliminación de la selección mexicana en el Mundial 2026 dejó mensajes de apoyo y reconocimiento para los jugadores, pero uno de los gestos más comentados fue el de la esposa de Julián Quiñones. Ana Gabriela, quien ha acompañado a Quiñones en cada etapa de su carrera, compartió un mensaje en redes sociales tras la derrota frente a Inglaterra, generando reacciones entre los seguidores del delantero.
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2: Son las 11 de la mañana con 3 minutos.
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5: Son las 11 de la mañana con 7 minutos.
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ay, ay, qué románticos. 11:11, pido un deseo. Llegamos ya a las 11 de la mañana con 11 minutos. Qué gusto saludarlos. Gracias a todos los que están pendientes del partido, están pendientes de la radio, están conmigo. Hemos tenido una mañana con muchos invitados, pero feliz de poder acompañarlos también. Complaciéndolos ahí un poquito, perdónenme si les debo audios. Vámonos con esta canción. Saludos a mi querida Angeli desde Nueva York, que nos escucha. Olis, José de

0: ya no hay dudas. Buenos días, ¿qué tal? ¿Cómo está mi tatita linda? ¿Cómo está esa muñecota? Ay, espero que todo muy bien. Aquí estamos en este martes con sentimiento para escuchar esa bella voz.
1: Gracias.
0: Y deleitarnos con tu linda carita, tu linda sonrisa. Catita, te mando muchos abrazos, besos y bendiciones para ti en este martes.
1: Ay, tan lindo, Ivancito. Gracias por esas buenas vibras. Miren que ustedes estos días no saben cómo me están animando a mí. Siento que me va a dar una gripe o alguna cosa por ahí. Estoy cansada, jefe.
2: Buenos días, señorita Villa Preciosa. Hola, Katy, por acá estamos urbanizados, escuchándote acá desde casita, pero estamos incapacitados, pero aquí estamos siempre escuchándote y pues deseándote un feliz martes, muchas bendiciones, que Dios te guarde, te cuide. Besos y abrazos, Katita.
1: Gracias igual, Edwin, y gracias por estar en sintonía. Ya regreso con más. Vámonos.

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1: Bueno, llegamos a las 11 de la mañana con 18 minutos. Saludos a todos los que están conectados. Gracias a quienes me han solicitado su canción. Yo sé que están con el partido, que con la radio, que no nos dejan. Gracias a todos los que están conectados. Quiero contarles que hoy me acompaña el licenciado Johnny Marín, de parte de nuestros amigos del Centro Cultural Salvadoreño Americano, con mucha información para todos ustedes, así que pongamos atención. Johnny, ¿qué tal? ¿Cómo está?
2: Buenos días, muchas gracias, la verdad que súper bien. Estamos acá nuevamente a compartir información muy importante acerca de todo lo que estamos ofreciendo como Centro Cultural Salvadoreño Americano.
1: Yo sé, bueno, Johnny, todos están con la fiebre del mundial y algunos no comprendemos lo que está sucediendo porque claramente hablan en inglés y pues algunos no sabemos. Hay mucha oferta académica de parte del Centro Cultural Salvadoreño Americano y aprovechando también pues que están en partidos y que están con esta temporada, pues no debemos de quedar atrás y entender lo que está pasando.
2: Sí, la verdad es que el inglés es sumamente importante. De hecho, en varios partidos se pueden ver y se han hecho como cierta burla a ciertos árbitros que cuando les toca hablar así en inglés se traban todo, no pronuncian bien. Entonces por eso es muy importante el saber el idioma inglés. Incluso si todos aquellos que fueron a ver algún partido y no hablan inglés, se les puede hacer muy complicado incluso para conversar con personas de otros países. Yo creo que es importante aprender inglés.
1: Imagínese usted, caballero, conocer a una chica extranjera allá en esos países donde se está llevando a cabo el mundial y no pueda comunicarse con ella por no aprender inglés y por supuesto no aprovechar la oferta académica que tiene Centro Cultural Salvadoreño Americano. Johnny, cuéntanos un poquito.
2: Sí, la verdad es que nosotros tenemos una oferta académica bastante amplia. Tenemos nuestro programa oficial, que ya, de hecho, ya tenemos matrícula abierta para el año 2027, que es de tercer ciclo y bachillerato. Para todos aquellos padres de familia que nos escuchan esta mañana y tengan chicos que vayan para séptimo grado, octavo, noveno, primer año o segundo año de bachillerato, los pueden inscribir desde allá con nosotros. Se pueden acercar a solicitar información de cómo es el proceso para ingresar al colegio. Y aparte del programa oficial, también tenemos nuestros cursos de inglés, que son bastante conocidos para niños desde los 7 años, jóvenes y adultos, que no hay límite de edad para que puedan aprender con nosotros. Y también tenemos los cursos de informática, que actualmente tenemos 3, el de diseño gráfico, el de Office, donde pueden ver Word, Excel, Power BI, y también el de soporte técnico informático. Entonces esta es la oferta académica que el Centro Cultural pone a disposición de todos los que nos están escuchando en esta mañana.
1: Y si hablamos un poquito de los tiempos de los cursos o la frecuencia con la que ustedes realizan cada curso, ¿cómo estamos en ese tema, John?
2: La verdad es que en relación a la frecuencia, nosotros manejamos 2. Tenemos la frecuencia semanal, que es de lunes a viernes, todos los días. Todos los que tienen el tiempo, la disponibilidad de estudiar en la semana pueden tomar este programa, o para los que se les hace muy difícil en la semana porque a veces por el trabajo, por estudios o por alguna otra actividad es imposible en la semana, pueden tomar la frecuencia también del día sábado. Aparte de eso, también nosotros tenemos 2 modalidades, que es modalidad virtual y modalidad presencial. Para todos aquellos, hay unos que prefieren lo virtual desde la comodidad de su casa, o a veces por el trabajo se les hace muy complicado, prefieren ir como escuchando la clase y así, y hay otros que prefieren hacerlo de manera presencial. Entonces tenemos ambas opciones que se acoplan a lo que el estudiante se le haga de una mejor manera el proceso de aprendizaje.
1: Bueno, y también para que pongan atención, porque yo creo que a veces siempre decimos es que la mañana no puedo, es que no tarde me pasa este, que no llego a tiempo. Con los horarios, ¿cómo estamos?
2: Los horarios también son bastante accesibles en el programa. En la frecuencia de semanal tenemos horarios en la mañana, horarios en la tarde, en la noche. Por ejemplo, el más temprano inicia a las 7 de la mañana. También tenemos a las 10, tenemos en la tarde a las 2, a las 4. Y el más tarde que nosotros tenemos inicia a las 7 de la noche. Entonces tenemos distintas opciones para que puedan estudiar con nosotros. En el caso del día sábado tenemos 2 horarios, de 8 de la mañana a 12 del mediodía y de 1 y media a 5 y media de la tarde. Así que tenemos estas opciones para que puedan estudiar con nosotros. Esto es en los cursos de inglés. Ya para los cursos de informática sí los tenemos únicamente los días sábados de manera presencial y por la mañana de 8 a 12.
1: Bueno, y está también para que usted lo tenga en cuenta. Y para las personas que, bueno, también hemos escuchado, creo que ustedes también como profesionales que están al día con las personas, Johnny, algunas personas ya poseen un nivel de inglés. ¿Debemos empezar de cero estas personas que quizás traen lo básico o pueden continuar desde lo que se quedaron?
2: Esto es importante, ya que es parte de los beneficios que nosotros ofrecemos a los estudiantes. No es necesario que tengan que iniciar desde el módulo 1, si alguien ya tiene previos conocimientos, puede solicitar nuestro examen de ubicación, que es totalmente gratis, para que así se pueda ubicar en el nivel correspondiente y no tenga que empezar desde el módulo 1. Entonces sí tenemos este beneficio, que no tiene ningún costo, no tiene ningún arancel, entonces es beneficio para todos aquellos que ya tienen un previo conocimiento.
1: Y eso, este examen es muy importante, porque quizás a veces decimos, no, pero es que yo entiendo lo básico, yo sé, yo supe, pero a la hora, cuando queremos retomar todo, sí hay cosas muy importantes que se han olvidado. Entonces, este examen yo creo que sí sería la prueba de fuego para saber en qué nivel usted se encuentra y si es importante, pues, refrescar toda esa información.
2: Sí, la verdad es que es bastante importante para todos aquellos que quieren como retomar los conocimientos que ya tenían y así saber en qué nivel está uno, si puede estar en un nivel básico, un nivel intermedio, o si ya solo le falta alguna preparación para tomar algún examen. Entonces es bastante importante, pero para todos aquellos que dicen, no, yo ya tengo un conocimiento, pero quisiera recordar lo que quizás se me ha olvidado, quiero iniciar desde el módulo 1, también lo puede hacer sin problema, ahí depende del estudiante.
1: Johnny, podemos comentar nuevamente las fechas de inicio y también las redes sociales y la ubicación para que puedan acercarse.
2: Claro que sí, las próximas fechas de inicio, en el caso de la frecuencia semanal virtual, vamos a dar inicio el 10 de julio, es la fecha más próxima que nosotros tenemos para que puedan inscribirse si desean estudiar de manera virtual, o para los que prefieren de forma presencial, siempre en la semana, vamos a dar inicio el 23 de julio, hay más tiempo para que puedan hacer todas las gestiones necesarias e inscribirse, y los que prefieren el día sábado, el 29 de agosto, todavía hay más tiempo para que se puedan inscribir, solicitar información, pero que hagan todo el proceso con anticipación para únicamente esperar el día que inicia la clase. Para mayor información pueden hacerlo de manera virtual en nuestras redes sociales, aparecemos como Centro Cultural Salvadoreño Americano, o al WhatsApp 7786-4564, solicitan información de cualquiera de los programas y con gusto se las estaremos compartiendo, o visitarnos de manera presencial en calle Los Isimiles, frente a Metrocentro Norte, San Salvador.
1: Ahí está, número de contacto, redes sociales y la ubicación para que usted lo tenga en cuenta y se pueda acercar a Centro Cultural Salvadoreño Americano. Johnny, muchísimas gracias por esa información.
2: Gracias, buen día. Para allá.

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1: 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Son las 11 de la mañana con 28 minutos.

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6: Son las 11 de la mañana, con 39 minutos.
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llegamos a las 11 de la mañana con 42 minutos. 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
1: 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Son las 11 de la mañana con 43 minutos.
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1: 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Son las 11 de la mañana, con 47 minutos.

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1: Son las 11 de la mañana, con 50 minutos.
2: Bueno, con esa canción me voy a despedir, chicos. Con esa canción me voy. Perdónenme la vida, por favor. Les mando un fuerte abrazo. Las mejores vibras. Saludos para usted que estaba aquí conmigo y estaba en el partido.
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2: Perdónenme la vida, que me quedo con audios pendientes, con mensajitos y con canciones. Mañana venimos con todo. Feliz martes.

0: 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Son las 11 de la mañana con 55 minutos. 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Son las 11 de la mañana con 55 minutos. 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
1: Muy buenos días, El Salvador, bendita tierra de justos, tierra multiplicadora, tierra amada por nuestro Dios. Benditos sean sus bosques, sus valles, sus montañas, sus volcanes. Benditos sean sus ríos, sus lagos, sus habitantes, donde quiera que usted escuche esta oración, sea bendecido, sanado, multiplicado por nuestro Dios. Sea sostenida esta tierra con la diestra de poder de nuestro Dios y el cielo siga resplandeciente a favor de los justos del Salvador. Gracias, Señor. Gracias porque nos amas, porque nos permites un nuevo día. Porque podemos ver tu luz, podemos ver tu amor, podemos ver nuestra familia, la salud que nos has dado. Gracias, Señor, porque todo esto es consecuencia de tu gran amor hacia este país hermoso. Bendito sea El Salvador, bendito sea El Salvador, bendito sea El Salvador. Gracias, Señor, por nuestros gobernantes, por nuestro presidente Nayib Bukele, por su familia, por sus colaboradores, por todo lo que hace por nuestro país. Sea bendecido, Señor. Sea Él multiplicado en sabiduría y en justicia. Gracias, Señor, porque debajo de tus alas nosotros vivimos confiados. Muy buenos días, El Salvador. Paz y bien a cada uno de ustedes.

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0: Son las 12 del mediodía con 4 minutos.
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0: Son las 12 del mediodía con 5 minutos.
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0: ¿Qué tal? ¿Cómo están? Bienvenidos a todos. Buenas tardes. 12:06 en todo El Salvador. Bienvenidos ya a los de TikTok, a los que ya están a través del FM de La Urbana. Bienvenidos. Katy, ¿qué tal? ¿Cómo estás? Janet, hola. Y la gente del WhatsApp 7899-3749. Ese es el WhatsApp al que se tiene que comunicar conmigo ya. Right now. Miren, les traigo una sorpresa. Les traigo una sorpresita porque la otra semana con La Urbana venimos con fiesta. Venimos tirando la casa por la ventana. Así que váyase preparando. Para los que nos preguntaban siempre, Eli, ¿cuándo va a haber otra fiesta? La otra semana les vamos a dar information, ¿ok? Pero les voy a dar una, como una previa. Me voy a arriesgar, vea, a darles una previa. Es que se va a poner bueno, bicho. Para la gente que ha ido a las fiestas de La Urbana, saben. Jafet Zúñiga, ¿cómo estás? Alejandra, ¿cómo estás? Hoy es martes, fuera de control, acá por La Urbana, con Elizabeth DJ. Y si usted va en el tráfico, si usted ya está almorzando, feliz provecho para todos aquellos que están en el comedor, en el restaurante, están ahí comiéndose un choripán, un mataniño con la sodita ahí respectiva, feliz provecho, comida es comida, ¿ok? Recuerden que ya estoy live en mi cuenta de TikTok por si me quieren ver, @ElizabethDJ, y ya estoy a través del FM, obviamente. Quiero que me saluden, 7899-3749, ese es el WhatsApp de La Urbana. Voy de aquí hasta la 1:00 p.m. porque de 1 a 2 viene la gozadera mundialista de Radio Corporación El Salvador. No se lo pueden perder. Así que nada, bienvenidos a todos. Recuerden seguirme en mis redes sociales como @ElizabethDJ. Así me siguen en todas mis redes sociales. Estoy live en TikTok. Les voy a dar una probadita de lo que va a ser la siguiente fiesta de La Urbana. Les voy a dar una probadita chiquitita. ¡Bienvenidos!
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2: Siénteme.
0: Ahí está.
2: Rico.
0: Eso, miren, una probadita. Es martes, pero que se sienta como que es viernes.

0: una probadita. La próxima semana se viene un notición buenísimo.
1: ¡Qué chingón! Esto hay para toda aquella. Aquí se luzca.
0: Bienvenidos, Stephanie, ¿cómo estás?

0: Hola, hola, Eli. Troncal del Norte, se te escucha perfecto. Como siempre, linda.
1: Gracias, Carrillo. Muchísimas gracias. Desde Argentina, saludito a mi gente de Argentina. La gente de Guatemala, DJ Carmen, saluditos. ¿Quién más está ahí conmigo? Eric, hello. ¿Cómo están? Mándeme ya su nota de voz al 7899-3749. Es el WhatsApp de la Urbana. Guadalupe, ¿cómo estás? Guanaquita también. Alexia, bienvenidos. Para que no sientan el tráfico, para que no sientan el calor.

0: pongan. Gracias a los que están en TikTok. Recuerden que me pueden ir a ver. La nena del Urbana, dice. Una de las nenas del Urbana. A ver, ¿quién más? 7899-3749. Ese es el WhatsApp al que tú me mandas tu nota de voz. ¿A dónde está sonando la Urbana? ¿En qué parte del mundo? Tanto fuera de la frontera del Salvador como dentro. La gente de dónde? Aguachapán, San Vicente, La Unión, San Miguel. ¿Desde a dónde? Y la gente del TikTok, también hágamelo saber. ¿A dónde está sonando la Urbana? ¿Hasta dónde anda la sintonía? Tlaxcala, México, saluditos. Jutepec en la casa. México en la casa. Nicaragua, Perú, Costa Rica, Honduras. Somos internacionales, bebé. Internacionales. La gente de Guate, gracias. DJ Jordan Carranza, saluditos. Ecuador. Carmen, saluditos, nene. En Michoacán suena la Urbana. Eso me gusta, me agrada. Ciudad Delgado, Raúl, saluditos. Soy Apango, el Bronx. ¿Quién más? Elvis, bienvenida. ¿Quién más? 7899-3749. Mándame ya tu nota de voz. Eli, la Urbana suena en tal lado. A esta hora del mediodía. Súbele. Un poquito de esto para que se nos vaya el sueño. En Luisiana. 3, 2, 1.
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Ay, Dios mío. ¿Desde dónde anda la urbana a esta hora del mediodía? Estás con Elizabeth DJ. Esto es Activación Urbana. Ahorita el primer set es para que se le vaya el sueño, ¿ok? Para que se le vaya el sueño. Hoy es martes fuera de control. El nombre lo dice todo. Recuerde que si me quieren ir a ver, estoy live en mi cuenta de TikTok, @Elizabeth DJ. Así estoy en TikTok. Estoy live. Para la gente del WhatsApp, ahí dejé ya el link, ¿ok? 7899

0: Miren, me tengo que ir a una pausa comercial, ¿ok? Ya vuelvo. Buenas tardes, Noemí. Recuerden que quiero escucharlo. 7899-3749. Ese es el WhatsApp al que se tienen que comunicar conmigo, ¿ok? Ya vuelvo.
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2: Son las 12 del mediodía, con 32 minutos.
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2: Son las 12 del mediodía, con 32 minutos.
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1: Esta es la nota mundialista.
4: La eliminación de la selección mexicana en el Mundial 2026 dejó mensajes de apoyo y reconocimiento para los jugadores, pero uno de los gestos más comentados fue el de la esposa de Julián Quiñones. Ana Gabriela, quien ha acompañado a Quiñones en cada etapa de su carrera, compartió un mensaje en redes sociales tras la derrota frente a Inglaterra, generando reacciones entre los seguidores del delantero.
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4: 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Son las...
2: Son las 12 del mediodía, con 35 minutos.
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Y bueno, ya estoy aquí otra vez, 12 del mediodía con 40 minutos. Me quedan 20 minutos para terminar el turno. A la 1 de la tarde viene la gozadera mundialista de Radio Corporación El Salvador. Hoy es martes fuera de control, es decir, que esperamos de todo. Una disculpa para los que están en TikTok, se cortó o algo ahí, no lo sé. Pero seguimos a través del FM, 20 minutos con la gente del FM, 7899-3749. Va disfrutando el ambiente de la urbana, ya se le quitó el sueño, ya almorzó, hágamelo saber ya. 7899-3749. Vamos rapidito.

0: ¿Qué sé, mi Eli? Elizabeth DJ.
1: ¡Holi!
0: Desde Houston, saludándote, trabajando y bailando. Eli, nos tienes bailando. Saludos desde Houston, H-Town.
1: Saluditos, saluditos, Omar.
2: Hola, hola, Urbana, buenos días. Saludos desde San Marcos, por favor. Quiero escuchar el tema Zundada de Saga Melena, por favor.
1: Ok.
2: Edwin.

DJ. Ahorita estoy con un poco de merengue para que no sientan la tarde. Ya son las 12:49 en todo El Salvador. Ay, Dios mío, es martes, el cuerpo lo sabe. Hay que ponerle energía, hay que ponerle actitud. Y obviamente con Urbana, eso no hace falta. Cuéntenme ya cómo se la están pasando, qué almorzaron. Mire, a mí me dio hambre, no les voy a mentir. Ya me dio un poquito de hambre. Así que cuéntamelo ya, antes de irme, 7899-3749. ¿Qué va a almorzar o qué almorzó el día de hoy, martes? Una sopita maruchán, vean. Miren, a mí la maruchán me encanta, de limón con chile, es 20/10. ¡Buenísima! ¡Buenísima! Cuéntamelo ya, 7899-3749. Mándame ya tu nota de voz, antes de irme, antes de irme.

0: Saludos a todos los ciclistas. Te escuchamos en Top Bikes.
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0: Saluditos.
1: Acompáñame para el baño.
0: Súbele, súbele, súbele.
1: Estoy acostumbrado en mi bike.
0: Bikes o bikers, ¿así?
1: Sí. La capital. Dije, una fiesta privada.
0: La bachata.
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0: Ok.
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0: ver. ¿Qué canción? Bueno, ¿qué género musical le sube el ánimo a usted?
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0: Ese género musical que le sube los ánimos, para mí es este. Amamos.

Gozadera Mundialista de Radio Corporación El Salvador. No se lo pueden perder, ganó Argentina. Felicidades a cuartos de final, creo que va, no entendí eso. Felicidades ahí a los que le van al Messi. Saluditos ahí, felicidades. Ay, Dios mío, ¿cómo va a ganar eso? Vayan haciendo ahí a sus, no sé, sus apuestas, sus, no sé cómo se le dice a eso, pero ay, qué terrible. Bueno, miren, gracias.

0: los que durante el live me acompañaron, gracias. Mañana nuevamente a las 12 del mediodía, hora El Salvador, acá en La Urbana, Activación Urbana, por supuesto, con Elizabeth DJ. De 12 a 1 de la tarde, en lo que dura el Mundial, hay un programa especial que es La Gozadera Mundialista de RCS. Así que mi turno es de 12 a 2 de la tarde. Gracias por haberme acompañado. Cuídense, pórtense bien. Mañana es miércoles de salsa. Y no de la que se come, sino de la que se baila, se disfruta, provoca sentimientos, no lo sé. Ay, Dios mío, los que sacan esos suspiros. Ay, Dios mío, ¿quiere vivir un miércoles de salsa con Elizabeth DJ? Un ranking salsero. Conéctese mañana a 12 del mediodía, hora El Salvador. Recuerden seguirme en todas mis redes sociales como @ElizabethDJ. Cuídense mucho. Gracias a los que me mandaron su mensaje, los que estuvieron ahí en el TikTok. Cuídense. Feliz martes. Recuerden que todos los días estoy transmitiendo en las noches. Estoy aquí en La Urbana. Mañana toca live en la cuenta de La Urbana, @UrbanaLive. Cuídense mucho. No anden haciendo cosas malucas. No las anden haciendo.
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0: Una de la tarde con 5 minutos. Bienvenido, buenas tardes a un programa más de la Gozadera Mundialista de Radio Corporación El Salvador, día domingo 7. Moy Milian, bienvenidos.
1: Muy buenas tardes para todos ustedes. Bienvenidos a una edición más de la Gozadera Mundialista de Radio Corporación El Salvador.
2: Buenos días, buenas tardes, buenas noches.
1: A donde nos esté escuchando.
2: Bueno, muchas gracias a todos los que están pendientes de esta gozadera. Ya conocemos rival. Ya conocemos el clasificado y a la espera del rival que salga ahorita entre Colombia y Suiza.
1: Dos de la tarde,
0: último partido.
1: Pero antes.

0: acabamos de vivir, de los mejores partidos de este mundial, y ya lo vamos a estar disfrutando. Pero antes nos vamos a la mesa mundialista, porque vamos a conocer qué es lo que ha pasado el día de ayer.
1: Ay, ay, ay.
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0: Bueno, comentemos lo que pasó el día de ayer en cuanto al Mundial Canadá-México-Estados Unidos 2026, donde se despedía otro anfitrión, muchachos.
1: Ay, ay, ay, tanto que llamó polémica la que le quitaron la roja a Balogun al final.
0: Que se metió Trump, que le hizo una llamada a la FIFA, que no sé qué, que no sé cuánto.
1: No he dicho nada, él lo está diciendo, no yo.
0: Yo ya no voy a aplicar para la visa, ya.
1: Así que, no, pero al final, una Bélgica contundente.
0: Por si no está escuchando la embajada.
1: Minuto, pum, pum, pum, pum.
0: Bueno, el partido se llevó a cabo exactamente desde mi DJ.
1: El partido fue en el... Espérate, ¿dónde está vos?
0: Aquí está,
1: en el Seattle Stadium.
0: 67,000 personas aproximadamente pudieron ver el partido. ¿Quién fue el árbitro, mi DJ?
1: El señor que pitó fue don... Espérate, es Adham Mohamed Tuma Makadme.
0: Es correcto. El partido arrancó por los dirigidos del argentino Pochettino y también por los dirigidos de Rudy García, el francés director técnico del equipo belga, donde curiosamente Moy salía con tres jugadores que no habían tenido mucha participación. Podemos mencionar a Raskin, podemos mencionar también a Luque Bacchio y también al delantero que anotó dos goles y una asistencia
3: de que te lare. Fíjate que fue bien interesante el planteamiento ayer por parte del técnico de Bélgica.
0: O sea,
3: sí había sido titular en el partido pasado ante la selección de Ghana, pero no le funcionó. Insistió con él ahora, ¿verdad? Ajá. Lukaku no le da como el físico ya como antes.
0: Sentó a Doku, sentó a Lukaku, Kevin De Bruyne ni siquiera tuvo minutos, Witzel también estuvo en la banca.
3: No tuvo minutos. Ajá. Porque tuvo un encontrón cuando lo sacó el partido pasado. Es que
0: con
3: el partido
0: su compañero,
1: creo.
0: Sí, el con su compañero peleó.
3: Es que el partido pasado fue costa arriba para Bélgica. Y vimos el pleito de Tielemans y Trossard también. Uh-huh. Que menos mal que salieron para él, si no estabas con medio equipo prácticamente fuera, ¿verdad? Uh-huh. Si los iba a sentar a todos. Pero sí, De Bruyne se dio un encontronazo precisamente con el técnico. Posiblemente tal vez juegue, pero quizás no ingresó porque el rival no te lo exigió también. Ajá. Como tal. Ahora ya bien, enfrentas a España. Pero bueno, hablando también, habían bastantes cambios en las alineaciones. Otro que también a mí me llamaba la atención también era el que ya decía Ronnie Luque Bacchio. Onana también era el otro cambio que veíamos en el centro del campo. Quien estaba cumpliendo era precisamente una labor que hizo la función de ayer la estaba cumpliendo Tielemans. En vez de De Bruyne. Y donde estaba Tielemans, estaba Onana. Fue prácticamente un box to boxer que vimos, ¿verdad?
1: Lástima que sale tan lesionado. Ya se nos lesionó y Onana tuvo que cambiar.
3: Correcto. Y luego en la central, la parte defensiva, en Goy, que había sido expulsado en el último partido también. En el penúltimo partido de la fase de grupos, regresa la titular, era Tiat, el que había ocupado la posición por él, pero ahora vemos a Ngoy que regresa justamente a la titular de parte de Bélgica.
0: Al minuto 9, con una asistencia de Nicolas Raskin, Charles de Keller, así es verdad.
3: De Ketelear.
0: Ponía el 1-0 a favor de Bélgica y 10 minutos más tarde Estados Unidos daba la cara. Este fue golazo, vea. El de Michael Tillman, el de tiro libre, fue un golazo, la verdad.
1: Hubo desvío.
0: Sí, la toca antes de llegar al contacto, pero va dirección a meta y lo toman en cuenta como gol de Michael Tillman. También al minuto 33, y aquí fue que Estados Unidos no logró aguantar, porque tan solo pasaron 3 minutos más tarde con una asistencia de Leandro Trossard. Charles nuevamente ponía el 2-1 para Bélgica.
3: Correcto, luego de ello también, aquí cerrábamos ya el primer tiempo, era el 2-1 de Ketelaere, nuevamente Trossard, otra asistencia también, le vimos una asistencia precisamente el partido pasado ante la selección de Ghana, que era de Trossard a Tielemans. Y aquí ahora era para De Ketelaer. Hasta aquí llegaba el primer tiempo. 2-1 a favor, una Bélgica que sí estaba dando mucho de qué hablar. Y con lo famoso que fue lo de Balogun, ¿verdad? Uh-huh. Así que generaba mucho morbo ese partido al respecto.
0: Al minuto 57, con un errorazo del portero estadounidense que intenta despejar y al final le queda.
1: Tuvo posesión de la pelota, se enreda. Y
3: estaba en el mejor momento Estados Unidos.
1: Claro, estaba tratando de empatarlo. Le roban la cartera, se la sacaron.
0: Fue un errorazo. Vanaken ponía el 3-1 con una asistencia de Charles nuevamente, De Ketelaer, y ponía el 3-1. Y fue allá por el minuto 90+3 donde
1: le dieron su minutito,
0: Le dieron su minutito a Romeo Lukaku. Con una asistencia de Hans. Vanaken ponía el 4-1, con el que Bélgica podíamos contar con un europeo más clasificado a la parte de octavos.
3: Cuartos. Ahorita ya son cuartos.
0: Sí, cuartos. De cuartos de final y una anfitriona de 2 de 3 ya fuera de competición.
1: Bueno, 3 de 3 ya.
3: La primera fue en México. Y en los 3 días.
1: Seguiditos.
3: En los sábados fue Canadá.
0: Bueno,
3: el domingo,
0: no
3: hay, México.
0: Sí, ya no hay anfitriones.
1: Ya no.
0: Y de esta manera 4-1. Y también para hablar un poco acerca de lo que, de lo emotivo que se vivió ayer, del 1-0, gol hasta el minuto 90+1. Y hablamos como hoy que fue un 0-0 muy estratégico, que quizás los dos se cuidaron a no ser dañados durante el partido, porque si bien tuvieron oportunidades, pero no fue un partido de ida y vuelta, sino que la media cancha de ambos equipos, tanto de Portugal y España, lograron aguantar hasta llevarlo al 90, porque el 90+1 Mikel Merino puso el 1-0.
3: Correcto, que por cierto ahora se celebra San Fermín, uh-huh, y por eso se ponía la bandita, una especie de pañoleta roja después del partido en honor a San Fermín, precisamente. Mikel Merino, que él
1: es correa también.
3: Correcto, claro. Él es oriundo de Pamplona. Ajá. Y en Pamplona se tiene como santo a San Fermín, uh-huh, y por eso era la celebración por parte del español originario de Pamplona. Bueno, ya hablando un poco del partido también, me llamó mucho la atención porque si se fija en el primer tiempo, sí fue de ida y vuelta. Fue una posición bastante pareja también por parte de ambos equipos, en donde tanto Cristiano Ronaldo tuvo su oportunidad, Oyarzabal tuvo su oportunidad también, sin embargo no lograban atinar a meta. Fue una muy buena intervención por parte de los arqueros, tanto de Diogo Costa como de Unai Simón, en donde ya prácticamente esto obligaba a irnos a 0-0 en el primer tiempo. En el segundo tiempo no mueve absolutamente nada, ni Roberto Martínez, técnico de la selección portuguesa, ni mucho menos Luis de la Fuente, que también no armó tanto cambio como tal. Así que ahí veíamos prácticamente el que estábamos iguales. Cambia todo cuando se lesiona Nuno Mendes, el de Portugal. Uh-huh. Se lesiona Nuno Mendes e ingresa por él Semedo. ¿Qué obligó a esto? De que Joao Félix bajara un poco más, uh-huh, y que aquí se viniera un poco más arriba ya la selección española. Así que eso fue un punto de quiebre bastante importante para que la selección de España ya quizás fuera un poco más encimosa, pero seguíamos con el mismo fútbol también.
0: Y a Mikel Merino le bastaron 6 minutos en el terreno de juego para poder anotar, pero vamos también a la asistencia
1: Ferran,
0: demasiado buena que, uh-huh, hizo Ferran Torres, donde mucha crítica también cae sobre la delantera de España, porque no tiene un 9 nato como los que
1: estamos acostumbrados en el primer tiempo, clarísimamente.
0: Sí, la que
1: la falla.
3: Es que hay un detalle, mira, para las Copas del Mundo los técnicos se deben de preparar para todas las situaciones que se te dé un partido, y ahorita lo que necesita España es un 9 nato, y lo tiene en la banca, pero no le da minutos como tal, que es el caso de Borja Iglesias.
0: Borja Iglesias, también tenés a Víctor Muñoz del Liverpool, pero está 22 años, todavía no tenía que ser muchos minutos.
3: No tienen minutos, uh-huh, y está casado con la idea de no gustar ahorita, pero está cumpliendo de alguna u otra forma la selección española. Creo que todos estamos como acostumbrados a ver aquella España, o muchas ocasiones la España de que te resuelve un partido antes.
0: Niño Torres, David Villa.
3: Exacto, que eran delanteros que obviamente mordían y apretaban de alguna u otra forma. Y hoy por hoy solo vemos una España que cumple y que no gusta como tal.
0: Es correcto. 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
0: Bueno, hablemos también para ustedes el día de ayer, ¿cuál fue el partido con más emoción? El partido con más.
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0: De los dos partidos que tuvimos el día de ayer, gracias a la reina del sabor, Maruchan, ¿con cuál de los dos se quedan, muchachos?
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0: Portugal-España.
1: Portugal-España.
3: Sí.
0: Sí,
3: Portugal-España.
0: Sí, el otro. O
3: sea, es que mira.
0: El otro se le había. Creo que era la única anfitriona que podía dar la cara para poder avanzar, pero nos terminó decepcionando que cuando iban 2-1 le cae ese tercero con ese error y ya las posibilidades fueron pocas o nada.
3: Yo creo que si hubieran acertado desde temprano cualquiera de las dos, hubiéramos tenido otro tipo de partido, pero fue un 0-0 y ok, cuidémonos y que el rival y que cometa el error, él es el que la va a pagar caro. Y fue precisamente Portugal que, si te fijas en el gol de Mikel Merino, el que hace una falta es Bernardo Silva. Se queda reclamando al árbitro central y la cobra rápido justamente Mikel Merino, se la pasa a Ferran se la regresa y está. Fue un error.
0: Sí,
3: fue un error, literalmente.
0: Yo con Bernardo Silva y Bruno Fernández, sí que con esos dos no me doy por satisfecho.
3: No, es que la verdad es que no.
1: No,
3: y,
1: no,
3: y
1: el, a opinar de y, esto,
3: y opina, o sea, vaya.
1: ¿Por qué me vas a leer, Milo?
3: Que se te salga.
0: ¿Cuál es el problema? Pues no te gusta cómo
3: ahora hablábamos con Mingo algo bastante obvio que pasa en la selección portuguesa. Tiene experiencia, tiene gol, tiene todo, Cristiano. O sea, tiene todo lo que un jugador obviamente está buscando como delantero. Pero ni Bernardo Silva, ni Vitinha, ni Joao Neves, ni Bruno Fernández juegan para Cristiano.
1: Tenías el mejor mediocampo que podrías haber esperado tener para que te dieran asistencias. En sus equipos lo hacen. Bruno Fernández fue el mejor asistidor en la Premier League. Joao Neves, Vitinha vienen de ser bicampeones con el PSG.
0: Están diciendo que
1: ¿y si
0: el
1: ves?
0: Planteamiento técnico.
1: No es el planteamiento técnico, no metamos al técnico, yo no estoy metiendo al técnico.
0: No, porque puede ser
1: no,
0: también.
1: Señor, no, es.
0: No,
1: es
0: que... porque si de repente le dan las indicaciones de
3: no
0: poder
3: alimentar a Cristiano. No se la...
1: ¿Has visto? ¿No viste el mapa de calor de ayer de ese partido? Bueno, de todos los partidos de este mundial. ¿No lo has visto? Así ve.
3: Es una U,
1: pero jamás buscan un pase hacia adelante.
3: Y eso que
1: jamás.
3: Cristiano, fíjate que coincido bastante con tu opinión, porque Cristiano en muchas ocasiones se ha desmarcado.
1: Ayer se desmarcaba y ya se lo analizaron y hay varios videos que los puedes buscar y ahí dice, aquí está Cristiano picando al espacio, Bruno Fernández tiene el balón, Bruno Fernández te da unos pases con la mano. ¿Y qué hace?
3: Se la va atrás.
1: Para atrás. Vitinha tenía otro, vuelve a picar a Cristiano, lo ve, que él lo ve. ¿Y qué hace? Se regresa y se le da cancelo.
0: Pero entonces está hablando de que...
1: Ah, ellos solo se han metido zancadilla.
0: Eso te digo.
1: No nos demos paja.
0: ¿De qué sirve si no querés que tu compañero gane o resalte?
1: Es
0: pero
1: correcto.
0: Al final afectan al equipo completo.
1: Sí, pero es la mentalidad que ellos tuvieron.
3: Veamos
1: por eso Portugal no avanzó.
3: Veamos el partido contra Croacia. Creo que fue la única vez que jugaron como tal, como equipo, ¿verdad?
1: Sí.
3: En donde...
1: Cuando sale Cristiano
3: y ingresa Gonzalo Ramos.
1: Es correcto.
3: Ahí sí estaban centrando
1: todos. Ahí sí centraron.
3: Y Gonzalo Ramos...
1: Ronaldo tiene mejor salto que Gonzalo Ramos. Y no lo hacen.
0: O sea, no querían al bicho, en pocas palabras.
1: Literalmente.
3: Hasta se dio por fuera ya después del Mundial, dependiendo de lo que pase mañana, porque esas fueron las declaraciones de él.
0: Y buenas
3: Cristiano
0: declaraciones,
3: tranquilo.
0: Porque matando el chucho tiempo es decir, bueno, ya si no
1: es
0: pasa
1: que cuando
0: esto,
1: ya estás consciente de que los que están a tu alrededor no te apoyan, ¿qué vas a hacer?
3: Y fíjate
1: no te vas a exigir vos mismo, como él lo dijo.
3: Y fíjate que...
1: Ya estuvo.
3: Fíjate que aquí hay algo también, y no es que esté a favor de Cristiano, al contrario, yo soy más pro Messi que Cristiano, pero al César lo que es del César y Cristiano, hay videos y hay tomas también en donde Cristiano busca mucho a Bruno Fernández en la concentración portuguesa.
1: Sí, no lo hace.
3: Y Bruno Fernández lo ignora.
1: Sí.
0: Bueno, 1:20 PM, vamos a saludar a nuestros patrocinadores, pero antes hemos podido disfrutar del partido con más sabor gracias a la reina del sabor, Maruchan. Por este lado.
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0: Gracias a nuestros patrocinadores, con mucho gusto, viviendo ya la recta final el día de hoy. Para que tengan una idea, es el último partido, el último día que vamos a poder disfrutar de dos partidos. Es decir, que la llama ya se está apagando.
1: La llama se nos apagó.
0: Ya llegamos a los cuartos de final de esta competición y vamos a ir viendo de qué nos depara para poder esperar los diferentes resultados. 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
0: Es correcto, nuestros patrocinadores, pero vamos a elegir, muchachos, al menos del día de ayer, con los dos partidos que tuvimos, el jugador on fire.
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0: Mila. ¿Será que se quedan con Mikel Merino o con el anotador de 2 tantos y 1 asistencia? No me van a salir como con la FIFA, que le dé el MVP a alguien más, que quizá ni haya hecho algo.
1: Se lo vamos a dar al bicho.
3: Bueno, la milla.
0: Ajá, capaz.
3: ¿A quién fue? Bueno, a Lamin le dieron el
1: partido. Sí, a Cristiano y a Messi, a los tres.
0: Por eso te digo, o sea, no, ¿a quién, con quién se quedan?
1: Lo vamos a dar a Bruno Fernández, men.
0: No, definitivamente yo creo que con el delantero de
1: Rodri. Obvio.
0: De Bélgica.
1: Bueno, no, ¿y Rodri qué?
3: ¿Ya te fijaste cuántos pases limpios te acertados?
0: Sí, pero Rodri no le puede.
3: Y fue el MVP también del partido de ayer.
1: Ay, wow.
0: Sí, pero no le puedes dar la.
1: No, hombre.
3: ¿Cuántas intervenciones tuvo? ¿Cuántos pases
1: hace? Ahí trabajamos, papá.
3: Pues sí, veo los datos. Veo los datos.
1: A este es el que ponen a elegir los MVP.
0: Yo me quedo con Charles
1: de
0: Ketelaer. Jugador del Atalanta, del Calcio. Yo con
3: en el Milan, por
0: cierto. Colegio una asistencia.
1: Sí, pues sí.
0: Él, vos.
3: De Ketelaer.
0: Rodri, dijo, no, ¿verdad?
1: Dijo Rodri.
0: Sí, dijo Rodri.
1: Buscame quién es el que decide los MVP. Aquí está.
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0: Bueno, continuamos, 1:26 p.m. Mañana, otra noticia triste, muchachos. ¿Cuál es la noticia triste de mañana, DJ?
1: No tenemos partidos. Mañana.
0: Ay, Dios, que
1: tiene una seguida, son dos partidos, dos días.
0: No, uno nada más.
3: Sí, mañana solo uno hay.
0: No, no, mañana no hay ninguno.
1: Mañana no hay nada.
0: Mañana vamos a tener libre.
1: Sí, ajá, miércoles tenemos libre, sí, y regresamos hasta jueves.
0: Y espérate, el domingo es otro día triste porque tampoco tenemos partido el domingo.
3: Jueves, Francia, Marruecos.
0: Sí. Domingo, lunes, no hay partido de la próxima semana. Tampoco hay partido los jueves de la próxima semana, ni viernes.
3: Y hasta el tercer lugar, nada más.
0: Hasta el sábado el tercer lugar y el domingo ya la gran final.
3: Eso ya la otra semana.
0: Se nos fue ya esto. Eso ya fue.
3: Pero otros 4 años.
0: Pero me ha gustado porque obviamente por las redes sociales y todo lo que podamos llegar a comentar, pero hoy he visto muchas más mujeres con pasión. Fifas.
1: Ajá.
0: No, hombre, yo he visto que tipo la canción de Michael Jackson, que van cambiando así de raza de persona.
1: Se van cambiando.
0: Saludos a Fátima Hernández, sí, por si nos está escuchando.
1: Ayer le quitate esa camisa. ¡Voy con Noruega! ¡No, por favor!
0: O sea, cada selección. No. Hoy jugaba Cabo Verde, hoy soy de Bosnia. Mañana jugaba Australia, yo soy cangura. No, pero de una u otra manera ha servido para que la pasión del fútbol se pueda vivir. Igual íbamos a un evento con Moy y con el DJ el viernes y andaban un montón de mujeres y también muchos jóvenes apoyando a su equipo favorito. ¿Sí? Se puso muy bueno.
1: Al final creo que el mundial al inicio era como que quizás no va a ser, no, la gente no va a sentir la pasión, no se van a emocionar, pero al final se logró. O sea, ya cuando comenzó el partido, los partidos y todo eso, creo que muchos se fueron metiendo en el ambiente y es espectacular esperarnos cada 4 años.
3: Sí, ahorita ya estamos a 2 semanas. Yo, semana y media estamos ya.
0: Semana y media. Se viene nuestra bella liga doméstica.
1: Ya estamos preparados.
3: La liga mayor de acá primero va a iniciar
1: con la Supercopa
3: de Firpuifás.
0: Ya tenemos fecha para eso.
3: Sí, va a ser 14. El mismo día, el tercer lugar.
1: Ah, sí, es el
0: sábado.
1: Sí, sí. Es sábado. Ese día es.
3: Se pasaron Cuca. De verdura, de veras.
1: Cusco. No, creo.
3: Creo que es en el Mágico.
1: En el Mágico.
3: Pero sí, dijeron que ya prácticamente ese día sábado, 18. Sí.
0: No puede ser.
3: Firpuifás.
0: Vámonos con la estadística, porque también tenemos estadística. ¿Cuántos goles llevamos en esta fase de octavos de final para que la gente pueda conocerlo? Con mucho gusto.
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0: De momento, ¿cuántos goles tenemos en esta fase de octavos de final para que lo podamos comentar con la gente, muchachos? Y haciendo un conteo también de los resultados que hemos tenido en Philadelphia Stadium, Francia le ganaba 1-0 a Paraguay.
3: Correcto, okay. Correcto, llevamos uno ya.
0: Houston. Marruecos le ganó 3-0 a Canadá, llevamos 4.
3: Cuatro.
0: En Dallas Stadium, España le ganó 1-0 a Portugal.
3: 5.
0: En Seattle, Bélgica le ganó 4-1 a Estados Unidos.
1: 8.
0: Okay. En Nueva York, Noruega le ganó 2-1 a Brasil. En Ciudad de México, Inglaterra le ganó 3-2 a México.
3: 16.
0: Uh-huh. Y hoy en Atlanta Stadium, Argentina le ganó 3-2 a Egipto. Llevamos 21 goles en fase de octavos de final a la espera de lo que pueda pasar en Vancouver.
1: Un par de minutos.
0: Vancouver, ¿sí? Canadá, en el partido de Suiza contra Colombia. Estadísticas, con mucho gusto, vámonos.
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3: Mira, ya hablando de estadísticas, hemos conocido goleadores, y la verdad que llama la atención la cantidad de goles. Y los que vemos acá, Messi con 8, muchos van a decir que hay ayuda, ¿verdad? Luego Haaland con 7, Mbappé con 7, Harry Kane con 6.
0: Que todos estos que acabas de mencionar todavía tienen participación.
3: Correcto, sí. Ahí están, hasta ahí, porque luego va Ismael Azar con 4, Bellingham con 4,
0: Bellingham con 4,
3: Vinicius Alú, Quiñones con 4, Oyarzabal con 4.
0: Todavía
3: más a ver. Jots de Nueva Zelanda, Balogun, salud, Raúl Jiménez, salud, Bobri de Países Bajos, salud. Así que
0: yo me atrevería a decir que la bota de oro va a estar entre esos cuatro: Messi, Mbappé, Haaland y Harry Kane.
3: Es que llegaron a un buen momento. De Kane no me lo esperé, te lo juro.
1: Yo tampoco.
3: Porque una cosa fue con Inglaterra y ahora con
0: Alemania. Y se ha echado el equipo al hombro, porque el 2-1 que termina ganando Inglaterra en 16avos, básicamente es un marcador de él, pues.
3: Sí, ante la República del Congo.
0: Correcto, o sea, iban perdiendo 1-0 y marca ese doblete y básicamente se echa el equipo al hombro con 2 golazos.
3: Exacto. Luego, así que otro que también me ha gustado cómo ha jugado hasta el momento, que es cumplidor pero no espectacular, Bellingham. Sí, 4 goles.
0: Sí, sí.
3: Así
0: sí,
3: jugaba en el Madrid.
1: Bueno, cuando lo tenían en su posición.
0: Bueno, en este último partido en México, básicamente quien hace una diferencia es él realmente.
1: Llegando.
0: Vamos a la pausa, muchachos, ya venimos.
1: 7 de la noche es tu final ese día, así que
2: busco. 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
1: Bueno, ahí estamos.
2: Bueno, vamos a darle cumbia, perro.

0: Una de la tarde con 41 minutos. Escuchamos la canción de la T y la M para la selección. Hoy llevamos a cabo los últimos dos partidos y obviamente vamos a poder conversar acerca de lo que pasó. Partidos demasiado emocionantes en el que yo creería que se convierte, si no el mejor, de los mejores partidos que hemos disfrutado en este mundial. Vámonos por este lado, estamos de regreso. Las acciones que nos dejó, o todos los detalles que nos dejó este partido que se llevó a cabo desde Atlanta Stadium, ahí andaba de hecho una amiga y pudo disfrutar justo en la meta los tres goles que Argentina terminó anotando en el segundo tiempo. Arbitraje del francés François Letersit y también con 69,000 espectadores aproximadamente pudieron disfrutar del partido entre Argentina y Egipto, partido de octavos de final. Lionel Scaloni salía de la siguiente manera: Emiliano Martínez, el Dibu, que para mi parecer en el segundo gol tuvo mucha responsabilidad, lateral derecho Nahuel Molina, Cuti Romero, Lisandro Martínez, también Nicolás Tagliafico por la izquierda, Leandro Paredes, que también fue mucho discutido la participación en el área central, Rodrigo De Paul, Enzo Fernández, McAllister, la araña Julián Álvarez y Lionel Andrés Messi. El equipo egipcio salía de la mano de Hossam Hassan, el entrenador de 59 años, en la meta con Mustafa Ahmed Chovier del Al Ahly, también en línea de cuatro con Karim Hafez, Rami Rabia, también Yasser Ibrahim y también por la banda derecha con Mohamed Hani. En el área central, los dos contenciones o pivotes, Mohamed Lassen, también acompañando a Mar Ateya, el extremo izquierdo Eman Ashour, extremo derecho que salía lesionado Haysem Hassan y también atacando con Mustafa Sico del Pirámides FC y también Mohamed Salah, de momento sin equipo, exjugador del Liverpool. Partido muy emocionante que iniciaba ahí por el minuto 15 con un gol que venía de un centro de asistencia de Marma Ateya. Yasser Ibrahim ponía el 1-0. 6 minutos más tarde, en una muy clara Sí, lo podemos decir. En una falta muy clara dentro del área, el árbitro no duda en pitar penalti y Lionel Messi falla su segundo penal en lo que va del Mundial Estados Unidos-México-Canadá 2026. Al minuto, de esta manera terminaba el primer tiempo. Al minuto 46, Amin Fatih entraba, abandonaba lesionado Emma Ashour. Y al minuto 58. Venía también la primer polémica del partido, porque se anula un gol de Mustafa Sico, pero anteriormente la jugada, que es un contragolpe muy letal, hay una falta muy pronunciada que se va a revisar al VAR de Lisandro Martínez, y de esta manera anulaban el gol de Egipto. Posteriormente, el 66, ingresaba Lautaro Martínez y Nicolás González para buscar el descuento, abandonaba Nicolás Tagliafico y Rodrigo De Paul, y no servían los cambios, porque al minuto 67 Argentina seguía presionando, pero en otro contragolpe letal, Mustafa Sico, con una asistencia a Haysem Hassan, ponía el 2-0, que unos contragolpes completamente letales del equipo egipcio, que lo dominaba de una gran manera, que un espacio le daba a Argentina y ahí lograban poder atacar. Gonzalo Montiel, el Cachete Montiel, podía entrar al minuto 73 por Nahuel Molina, sustitución por exactamente por posición. Trezeguet ingresaba por Haysem Hassan, el asistidor del segundo gol, y fue hasta el minuto 79 con una asistencia de Lionel Messi, un centro y de cabeza, el Cuti Romero ponía el 2-1, que todavía le daba un poco de aliento a Argentina para seguir soñando. Omar Marmoush, el jugador del Manchester City, ingresado por Mustafa Sico, y al minuto 83, en muchos rebotes de un centro que venía por la parte derecha y el Cachete Montiel, que ingresaba, le pone una asistencia a Lionel Messi y la pone a guardar allá arriba para poner la paridad de 2-2, y todo indicaba que posteriormente nos íbamos a ir a largue con este empate, pero en un contragolpe donde mucho crédito tiene Julián Álvarez, que logra aguantar una jugada que le roba a Mohamed Salah y logra aguantarla y se le tira hacia la de izquierda a derecha a Lautaro Martínez, que Lautaro la logra aguantar y ve corriendo a Enzo Fernández y de cabeza y sin ninguna marca presente ponía el 3-2 definitivo al 90+2. El partido se fue hasta el 90+12, pero no sirvió de más para que Argentina pudiera, muchos dicen corazón de campeón, muchos dicen la suerte del campeón, poner el 3-2 definitivo, que en cuestión básicamente de, estamos hablando de 12 minutos, le pudo dar vuelta al marcador, pudiendo sacar ese 3-2 el día de hoy en el penúltimo partido de octavos de final. DJ, comentarios acerca de lo vivido el día de hoy.
1: Te lo juro que yo pensé que Argentina iba a salir más fácil, o sea, que lo iba a ganar, pero no que sufriera tanto. O sea, yo no había visto a un Egipto así tan dominante, ni mucho menos tan contundente. Le costó poder avanzar en la ronda anterior. Oigan, con el 2-0 fue como que, güey, madre.
0: Yo creo que le faltó a Egipto creérsela.
1: Creérsela
0: porque
1: un poquito más de escuélame.
0: No, lo que pasa es que yo siento que creérsela de la misma manera que le faltó a México. No, a México.
1: Contra ellos también.
0: No, yo me quedo con México, que le faltó creérsela porque fíjate que ellos pudieron aguantar el marcador. Ajá. Y en las tres llegadas que tuvieron anotaron tres goles. Uno fue anulado, pero el primer gol muy elaborado con un centro y que la terminan, una mala marca también de Lisandro Martínez, pero la termina metiendo de cabeza. Y los otros dos goles, incluido el anulado, un contragolpe letal, pero letal. Pero sí. Ya quiero ver quién es el jugador. Pero era un jugador. Zico, creo que es Zico.
1: Ah, Zico.
0: Qué jugadorazo como para poder jalar marca y también poder tener ese desequilibrio para poder dejar solo al compañero y de esta manera poder anotar. Partido que te quedas con el mejor partido del mundial, Diez.
1: Argentina-Cabo Verde. Para mí, hasta ahorita, ese.
0: Argentina-Cabo Verde.
1: Sí, para mí sí, Argentina-Cabo Verde. El partido de ahorita con Egipto estuvo bueno, sí, pero para mí.
0: Pero es que el otro nos llevaron hasta largue.
1: No, el otro nos llevó a largue, hubo goles, hubo golazos, hubo tajadas, hubo emoción. Bueno, hoy Messi termina llorando, básicamente,
0: sí,
1: cuando finaliza el partido. Yo creo que la presión que sintió de que
2: ya se quedaba fuera.
1: Ya se quedaba fuera. Y así estaban muchos aficionados también que no se la podían creer.
2: Es que nos hemos ido a la pausa de hidratación.
1: Es que vaya, con esa bendita pausa de hidratación están pasando muchas cosas, te lo juro.
2: Pero
1: para unos a favor, para otros les ha jugado en contra.
2: La verdad, para mí hubiera sido a favor de Egipto.
0: Sí, porque podías aguantar, podías enfriar un poco. Ajá. Pero no le ayudó. Y yo sí siento que le faltó creerse. Vaya. Pero qué letal es Egipto en contragolpe. Yo me quedo con eso. Uy, esos dos goles que les anotó, yendo 2-3, 2-4.
2: El anulado y este.
0: Sí, totalmente. La verdad que muy, muy.
2: Y la mayoría de jugadores de Egipto no juegan, digamos, así en una premia.
1: Sino
2: juegan en el Pyramids. Es como digas aquí el FAS.
0: Ajá. O sea, el campeón de campeones.
2: Ajá, campeón de campeones.
1: El campeón de campeones.
2: Como digas, ¿qué? El Madrid en España, algo así.
1: No. Sí, el único, tal vez, Salah.
2: Salah,
1: que es el más.
2: Marmush.
1: No es ni siquiera titular.
2: Pero, o sea, ¿sabes qué es determinante?
1: ¡Saca! Ahí viene, señores, se viene. Ya
0: en el partido de fondo.
1: Ya están las primeras imágenes en este momento. Déjenme contarles que se están preparando para hacer los actos protocolarios.
0: ¿Tenés gente en el estadio, Diego?
1: No.
0: Yo en el de Argentina sí andaba una amiga.
1: Ahorita sí creo que no.
0: Desde. Logró vivir y justo en la meta donde estaba ella.
1: Lo que sí que me estaba informando allá mi amigo, donde fuimos allá del Mario Carlitos. Mi DJ Kaiser me dice: DJ, regrésese. Y yo, ¿por qué? Ya están a la venta los tickets para los cuartos de final.
0: ¿Por qué no
1: entre
0: va,
1: Argentina?
0: ¿Por qué no va, DJ?
1: Contra el que va a salir de acá.
0: El sábado te va viernes, venís domingo.
1: ¿Sabes cuánto vale?
0: ¿Cuánto vale?
1: El más barato, como 3,500.
0: Y tal el amor a $4,000, DJ.
1: Compro carro nuevo.
2: Y lo compró Kaiser.
1: No, solo se metió para ver a cómo estaban.
2: Solo ando viéndole.
1: No, el digo, o sea,
0: DJ, te vas viernes en la noche, llegas allá en la madrugada, ajá, y vas directo al estadio, así como vayas. Ajá. Te regresas después del partido el domingo, el suave.
1: Ah, ya está.
0: Aquí el lunes.
1: Vaya cosa.
0: $4,000 bien invertidos.

0: Con arbitraje del salvadoreño Iván Arcide Barto Cisneros. El partido que se va a llevar a cabo en Vancouver, Canadá, sale de la siguiente manera: los dirigidos por el argentino Néstor Lorenzo, con Camilo Vargas del Atlas bajo los tres palos, lateral izquierdo John Mojica del Mallorca, en la línea central John Lusumi de Bolonia, también Dawison Sánchez del Galatasaray turco, Daniel Muñoz del Crystal Palace, en la línea de tres centrales John Arias del Palmeiras, también acompañando a Jefferson Lerma del Crystal Palace, y también esta es una de las novedades, Gustavo Puerta sale del Racing de Santander, atacando Luis Suárez del Sporting, Luisito Díaz del Bayern Múnich,
1: Lucho,
0: y el eterno capitán James Rodríguez del Minnesota. ¿Cómo sale el equipo de Suiza, mi DJ?
2: Muy
0: adelante. Ah,
3: bueno, va la meta.
2: Barton ahorita.
4: Memoria, esto es histórico.
0: Adelante.
3: Vamos en este momento. Gregor Kobel en la portería. También Nico Elvedi. También Zakaria como lateral derecho. Akanji como central. Luego tenemos a Ricardo Rodríguez como lateral izquierdo. Xhaka en la media cancha junto a Hashiri. También a Fuller como enganche. En los laterales a Ryder en el lateral derecho. A Ndoye en el lateral izquierdo. Y también a Embolo como delantero centro de este equipo, todos dirigidos por Murat Yakin para este encuentro.
0: Es correcto, vamos a ver qué nos depara. Yo le indico que Colombia, yo creo que Colombia puede ser el marcador, pero sí siento que los dos equipos van a anotar. Eso estoy.
3: Hey, mira, si gana Colombia, podemos tener una periodista colombiana mañana, invitada, okay. Por teléfono.
0: Ah, ok.
3: Trabaja para ESPN.
0: Me parece, mi buen DJ Moy.
2: Pendiente que vamos a arreglar.
0: Vamos a arreglar en este momento, 1:55 que traemos, mi DJ.
2: Tenemos una gift card gracias a AirPack y Western Junior.
0: Una gift card gracias a AirPack y Western Junior, muchachos. ¿Qué es lo que tienen que hacer y a qué número? El número se lo digo yo y ustedes me dicen qué es lo que tenemos que hacer para que la gente pueda ganar. 7644-1029 es el número que ustedes deben de mandar el audio.
2: Ajá.
0: Nuevamente, 7644-1029. 7644-1029. ¿Qué es lo que deben de hacer, DJ?
2: Nos van a tener que mandar una nota de voz con la frase: sácale partido a tus remesas con AirPack y Western Union.
0: Sácale partido a tus remesas con
2: 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Pero los queremos emocionados.
0: 7644-1029. Quiero ganarme una gift card gracias a AirPack Western Union. Y ahí dicen la frase.
2: ¿Sí?
0: Y pueden completar qué radio están escuchando. Es una gift card.
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3: Machis.
0: Está echando ahí un bombazo.
2: Sí,
0: bueno, ya me grabaste ahí al buen
2: el sabor para compartir.
0: Al buen Iván Barton.
2: No ha salido.
0: No ha salido,
2: más o sea, bien. Salió en los túneles, pero no lo pude agarrar. Ahorita estaba viendo.
3: Es de ver lo más que ha llegado Barton a dirigir. Ajá. Pero fue como cuarto árbitro.
0: Yo lo vi.
3: Como cuarto árbitro.
0: Ajá.
3: En Qatar. En Qatar.
0: No, pero en Qatar.
3: Fue cuarto árbitro.
0: No, fue.
3: Fue en el
0: Inglaterra,
3: Senegal. En Inglaterra, Senegal. Octavos.
0: Cuartos
3: dirigió Marruecos-Portugal.
0: Pero era cuarto árbitro.
3: Él te ponía el letrero.
0: Yo fui a ver el Inglaterra-Senegal.
3: Ahí fue el principal.
0: 3-0 en Inglaterra. Ahí estuve.
3: Ajá.
0: Y bajo el arbitraje salvadoreño.
3: Ajá.
0: Pero en el siguiente.
3: Fue cuarto árbitro.
0: Muy bien, bueno.
2: Y ya de ahí, pues ya no logró, pues, pero.
3: De ahí ya estaba amonestado a Messi, loco.
0: Ajá.
3: Con Kaká.
2: Es cierto. Nada, María. Por poco no lo dejan volver a pitar, pero bueno. Hoy está aquí en octavos de final entre.
0: ¿Ya lo grabaste, DJ?
2: Espérate, si no ha salido el señor Barton, hombre.
0: No ha salido.
2: Ahorita creo que va a salir, tiene que ver el sorteo.
0: ¿No ha salido Barton todavía? Bueno, saquemos al
2: ganador.
0: Vamos a ver, Diego.
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0: Tiene que mencionar. Voy acá, quiero ver cuál era. ¿Cuál era? Este era, creo.
5: 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Hola, buenas tardes. Yo quisiera ganarme la yuca. Estoy escuchando la chévere 100.9.
0: La chévere. 100.9.

0: Ay, Marita Rivera tenía bien poblado el cabello cuando canté esa canción. Cara, ¿verdad?
1: Sí,
0: amiga, muy bien. 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Tenés que mandarnos su nombre completo y número de DUI para que puedas venir a partir de hoy, 2 de la tarde.
2: Sí, puedes
0: venir
2: a las 5,
0: miércoles o jueves.
2: Sí, también.
0: Sí. ¿Qué más tenemos, mi DJ?
2: Ya estamos a minutos en este momento.
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2: Ah, por supuesto, gracias a...
0: Pues estará Fátima por ahí para que venga Fátima.
2: Fátima,
0: en un pique.
2: Ajá, en un pique. Ajá. Fátima, te estamos esperando.
0: En
2: este momento están haciendo la foto oficial de los dos cuadros. Se viene el señor Barton. Hoy sí. Ahí vale.
0: Recuerden que es el último partido de fase de octavos de final. Es el último partido.
1: Ahí viene.
0: Chica, vamos a regalar vales de barbería, pero tú tienes que tomar el protagonismo para que lo podamos regalar. Gracias a quién, adelante. Ahí en el micrófono, amiga.
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0: ¿Cómo los encuentran en redes sociales, Fátima? Para que nos manden captura y que nos
3: Men
0: manden
3: in Black. Que... Men in Black.
2: Men in Black.
3: M-E-N.
0: Ajá. Háganlo ustedes, muchachos, para
2: Men
0: que
2: Men.
3: Men in Black. No, eso es man.
2: Ya estuvo.
0: Ya lo seguís.
2: Cuando tú vas, yo ya vengo,
3: Men in Black.
0: Ya lo tenés ahí.
4: Ya lo tengo.
0: Mándenos capturas que ya lo siguen en Instagram. Y les vamos a dar un vale de $10 para que ustedes puedan irse a hacer la barba.
2: Ajá.
0: Irse a hacer
2: cortecito,
0: el cabello.
3: Cortecito, los atienden muy bien.
0: Masajito,
3: con bebida,
0: una cervecita, un gallo.
2: Oh, qué lindo.
0: No, hombre, de verdad, para que la puedan pasar bien.
3: De toque.
0: Ok, vamos a ver quién quiere por acá. Voy por este lado.
2: The number is 10.
5: Sácale provecho a tu remesa.
0: Uy, no, amigo. Ese era el anterior.
2: Llegaste tarde, hombre.
0: Ahorita estamos regalando vales para corte de cabello barba.
2: Sí.
0: Gracias
2: sí,
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0: Ahí está. 1:59 p.m. Estamos todas las radios enlazadas de Radio Corporación El Salvador en la gozadera mundialista de Radio Corporación El Salvador. Aquí está, mira. Primer ganador. Mándanos tu nombre completo. Creería que apellido Rodríguez. Son vales de $10. Anótame ahí. Pequeña Fátima Debbie Hernández.
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0: Ok, ya tenemos el primer ganador. Y igual, nos quedamos por acá regalando, porque tenemos varios vales para que ustedes puedan irse a que dedicarse uno, hay que poderse elegante.
2: Sí, usted se vea bonito.
0: Pues. Sí, pues sí. Bueno, muchachos, nos vamos. Cuídense mucho, mañana nos escuchamos en el... Ay, no, mañana hay un luto en mi alma.
2: Tristes.
0: Mañana hay un luto en mi alma.
2: Mañana hay un luto en nuestra alma.
0: No hay partido mañana.
2: No, mañana
0: no hay partido.
2: Pero bueno, sí.
0: Pero mañana lo importante es que vamos a hacer un resumen y vamos a regalarle muchos premios a toda la audiencia. Nos vamos, Moy. Migo.
2: Feliz tarde, gracias, cuídense.
6: Vamos a ver Colombia.
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0: fútbol. Hoy ha sido un día de muchas emociones. Bueno, desde ayer creo que ha habido de todo, ha habido mucho de qué hablar, hay mucho de qué discutir, creo yo, y así han estado las cosas. De verdad, qué gusto, qué placer acompañarles nuevamente por esta estación, el 94.9, al aire con Fabi y Colette. Ya llegamos al set de la Urbana, ya llegamos a los controles para ponerte buena música, para llevarte pelea también, porque hoy creo que es un buen día para pelear, ¿verdad, Colette? Yo veo que lo traes como atorado.
1: Traigo un gran nudo ahorita en la garganta. De verdad que yo sé que hay muchas cosas que hablar. Nosotros así estamos arrancando una tarde más, una tarde del día martes. Por acá, pues, bien FIFA, la verdad, porque aquí ya estamos Colombia versus Suiza por ahí. ¿Ya? Ya mirándole, no vaya a ser que nos manden por allá, pero bueno. Mira. Para darle eso, así la primicia, ¿ves?
0: No, miren, de verdad que hoy sí ya estamos modo FIFA, como ya lo dijo Colette. Este es el último partido, creo que de ahí hay partido hasta el día jueves, ya en cuartos. Colette, ¿qué tenés que contarnos sobre el partido de hoy en la mañana? Yo veo que quería sacarlo, te vamos a dar oportunidad.
1: ¿Querés hablarlo ya, sí o no? ¿Qué opinas acerca del gane?
0: No, bien merecido, o sea, bien, la verdad, aunque honestamente yo te dije, a mí me hubiera gustado que ganara Cabo Verde, pero Argentina, claro que también le damos a Argentina, ya lo sabemos, le damos a Messi, así que sí, feliz la verdad por el gane. Yo escuchaba que toda la gente andaba gritando, de verdad, que sabía que había anotado gol porque escuchaba a toda la gente gritar de todos lados. Así
1: pero
0: que,
1: desde tu punto fanático de Argentina, ¿vos sí crees que sí fue un gane justo?
0: Sí, o sea.
1: El último gol, ¿considerás que fue un gane justo?
0: Sí, fue justo. No pasó nada casi. O sea, no.
1: Tú casi no me convences.
0: No. Para mí sí fue justo. O sea, para mí no. Tuvieron chance para. La verdad es que estuvo reñido. Yo por un inicio yo dije esto creo que se puede ir a un tiempo extra porque le veía posibilidades. Porque no pasaba nada. Argentina no hacía nada. Y Egipto creo que llevaba dos goles. O no me acuerdo cómo fue que fue la cosa. Pero yo sí creí que se iba a ir a penales. O al menos a tiempo extra, pero pues no, vea, no llegamos.
1: Por ende, sí tuvo que haberse ido a tiempo extra, quizás hasta penales, porque realmente para mí ese tercer gol no fue válido. O sea, ese partido terminó 2-2.
0: No,
1: ese tercer, no, porque justamente minutos antes le quitaron un gol a Egipto de la misma manera. O sea, fue viceversa, nada más que para ustedes no revisaron el VAR. Eso... Bueno.
0: Pues sí, pero
1: hay que aceptarlo, porque realmente yo digo que Argentina sí dio un buen partido.
0: Vas a creer, Moy. ¿Qué opinas de los comentarios de Colette?
1: ¿Sí,
0: venite,
1: no?
0: Venite a tu opinión. No, necesitamos que.
1: Ese va a decir.
0: No, es que aquí también, ya que tenemos alguien que sabe más de esos detalles.
1: Pero tenés que hacerlo con sinceridad.
0: Bye. Ajá, punto, claro.
2: De la jugada que vos estás hablando, hay tres toques de pelota antes de Julián. Ajá. Es decir, que le quita antes la pelota a Salah. Es decir, hay tres toques que no se alcanzan a ver. Y aquí la FIFA no sé por qué está haciendo eso. Porque igual con el gol de que le anularon a Croacia en el 2-1 que gana Portugal, se debatió mucho por la toma que daba la FIFA y no daba otras más. Y habían tomas que sí, en realidad, donde sí se veía. Acá, en este caso, que Julián fue el que hizo la, entre comillas, una falta, Julián le quita antes la pelota a Salah, es decir, le quita la pelota antes de que trastabillara el jugador egipcio con el jugador argentino, así que no hubo falta como tal. Incluso la revisan antes para ver si en realidad o no, y sí, definitivamente, Julián le quita la pelota antes a Salah y fue que logra salir y ahí cae el tercer gol.
1: Pero considera que, porque al final, o sea, no lo revisaron en el VAR como
2: sí,
1: tal.
2: Ganó el otro gol Egipto.
1: El árbitro sí, no lo hizo, o sea, pero es a lo que yo voy. Si el reglamento va a aplicar,
2: pero sí
1: tiene que aplicar para
2: bien,
1: todos.
2: ¿Qué es lo que aplica acá? ¿Qué es lo que aplica acá? Si no lo revisó fue porque no vio necesaria como tal, porque el VAR la avisó al árbitro.
0: Sí, eso sí, porque sí te avisan antes, ¿no?
2: Te avisan,
0: o sea, así
2: antes,
0: como que
2: si
0: van viendo la jugada.
2: Que la revises o no. Se revisa todavía la jugada al aire, ¿verdad? Obviamente ahí lo estás viendo, pero al final por eso fue que no se decide como tal. Es por eso es que en realidad no se cobra la falta como tal a favor de Egipto, porque Julián le quita la pelota antes. Luego Salah trastabilla con el mismo Julián y ahí es donde cae.
0: Ok.
1: No estoy de acuerdo.
0: Bueno, ahí está, ni modo, pero así es el fútbol.
1: Mira, o sea, de verdad que yo sí le doy crédito a Argentina porque de verdad al inicio pues creo yo que sí hubo un poco de dificultad.
0: Sí sufrieron. Porque,
1: ajá, sufrieron, o sea, de verdad. Y yo ya sabía que cayó el primero, ya después iba a venir el segundo y pues de ahí quien paraba, ¿sabes? Pero creo que Egipto también bajó su rendimiento ya en el segundo tiempo. Primer tiempo todo estuvo bien, pero ya de ahí nos fuimos en decadencia, chica.
0: Y ya ni modo, vea. Vos sí, ahí se apoyaba a Egipto, vea.
1: Vamos, Egipto. Yo iba full salá, bebé.
0: No, mira.
1: Yo diciendo, bueno, no,
0: ¿qué pasó?
1: Es que hay una película, salá se parece a alguien de una película.
0: Ah, ¿cuál vos? ¿Cuál?
1: Después lo puedes decir a qué película, no sé si la puedo decir al aire.
0: Miren, de verdad que sí, se ha sufrido, creo que desde el día de ayer estuvieron llorando por el bicho, no sé qué.
1: Pero ¿y qué ahora, tiene que ver Elena
0: ahora, ahora? No, porque están ardidos, ¿sí o no, Moy? Que están bien ardidos porque se quedó el bicho y Messi pasó.
2: Sí,
0: sí, yo he visto, de es verdad que, mira, que he visto las redes.
2: Hay muchas cosas que no se ven objetivamente. O sea, al final muchos ven con fanatismo y creo que queda ahí precisamente lo de que unos le iban al Real Madrid por Cristiano y otros le van a... Y ahí sí, queda ese fanatismo inherente por parte de muchos aficionados.
0: Eso es cierto, eso sí es.
2: Por ejemplo, Colette se que le va al Real Madrid.
1: Obviamente. Pero no por eso, ¿sabes? Porque, bueno, hasta lo que sabemos de trayectoria como tal y de historia, sabemos a quién le ha costado más, ¿sabes? Entonces hay cosas que a lo mejor se ven de otra manera y de otra perspectiva.
0: Pero no significa que le ha costado
1: porque
0: más.
1: Para mí hay varias cosas que yo sé que varias personas lo han dicho y lo han asumido, incluso propios argentinos, que hay cosas que a lo mejor no se le valen a Messi, ¿sabes? Y que se lo dan en las manos, literal.
2: Nah, decime el qué penales le regalaron al Mundial pasado.
1: El Mundial pasado. Uy, no te sabría decir. Bah,
2: entonces, muchos dicen que fue regalado ese mundial y fue al final. Fue el mejor partido de la historia que hubo entre Francia y Argentina.
1: ¿Pero por qué se habla tanto de Fantino?
2: No sé. Porque lo quieren, porque de alguna forma lo veneran, pero en realidad Infantino no tiene nada que ver con Messi.
0: O sea, bueno, la verdad es que no sé, honestamente. No, o sea,
2: es que hay cosas, por ejemplo, cuando lo invitaron al Mundial de Clubes, solo por ser el Inter de Miami, para mí no tuvo que haber ido. Eso.
0: ¿A quién invitaron? No entendí.
2: Al Inter Miami, el
0: Mundial de Clubes. Ya te entendí.
2: Y, o sea, no tuvieron que haberlo invitado como tal, porque no tenía mérito como tal. Otros balones de oro también que no tuvieron que habérselos dado a Messi como tal. Pero ahora hay pruebas bastantes.
0: Bueno, la verdad es que sí, ha pasado mucho, creo yo, y hay cosas.
2: Y al igual hay partidos que uno se queda con irregularidades. Vaya, por ejemplo, mucho se habla de que lo de Messi ahorita, lo de Cristiano, que pasa que no le anulan el gol a Portugal, pero también mucho no se habla de lo que ocurrió con Estados Unidos ayer.
0: Lo de la tarjeta.
2: Expulsaron a Balogun en 16avos de final. Y viene Trump, le habla a Infantino y le dice: mira, a mí no me parece que haya sido roja. No, permíteme, ya arreglamos, ya ajustamos. Y viene.
0: Y ya lo hicieron oficial.
2: Igual un jugó el partido de ayer.
0: Y todos estaban así como: ¿qué onda? Yo creo que todos nos quedamos así como que nos expulsaron. Pues, o sea, creo que nadie podría hacer eso más que, bueno, Estados Unidos, vea, que ya sabemos. Así que irregularidades hay de todo, creo yo.
1: Eso te iba a decir. Pues, sí. Yo creo que al final 100% legal no es todo, ¿sabes?
0: No.
1: Qué feo caso. ¿Dónde quedaron los balas? ¿Dónde quedaron los valores?
0: Mira, por acá tenemos notas de voz. Vamos a escuchar qué es lo que dice la audiencia. Por acá que estamos en el pequeño debate de cómo va, cómo estuvo este partido, cómo ha ido la cosa. Por acá vamos a escucharlos a todos. Hola, hola.
3: Papi, dile a la Colette que esto es para ella, por favor.
0: Vaya, Colette.
1: ¡Zoo!
3: I'm back. ¡Zoo! Acuérdense que para eso está la tecnología que sacó a Croacia. Aquí la tecnología marcó que todo estaba bien. Pues qué les puedo decir.
1: Ahora sí aplica la tecnología. Que el día me estaban diciendo que no.
0: Vaya, ven.
1: Ustedes solitos se contradicen.
0: Vaya, mírate, qué bien, te hicieron un nuevo uniforme, Colette, me gusta. Este te queda bien, fíjate, este te queda bien.
1: Ay, mira.
0: Este te queda chivo. Este queda chivo.
1: Aquel día me habían hecho el del Barcelona y ahora ya me hicieron el de Argentina.
0: Te queda bien esos colores.
1: Mira, lo que no saben es la foto que tengo con la camisa de Argentina.
0: Chica, ella es cierto, Colette, vos que estás hablando. Tus comentarios no se toman en cuenta. Con esa camisa, no.
3: Chelona. Solo sigue disfrutando de Messi, solo. Ay, eso, no. Sigue disfrutando.
0: Simplemente.
4: Hola, buenas tardes, mi niña. Suelta esa canción que tenés.
0: ¿Cuál?
4: De fondo, porfa, me encanta.
0: ¿Cuál era? ¿Cuál? No me acuerdo, amiga, que estábamos en pleno pleito, lo siento, perdón. Por acá también escuchamos a Jorge, que nos cuenta.
5: Hola, buenas tardes, chicas, ¿cómo están? Hay un saludo a Nerfititi, que está ahí todavía ahí un poco...
0: Triste.
5: Mal, pues, al ver que ganó Argentina y perdieron los faraones.
0: ¿Por qué se pone
5: sí,
0: triste?
5: La verdad que fue un partido sufrido. Yo creo que se sufrió más bueno. Este partido que contra Cabo Verde.
0: No.
5: Pero un saludo a todos allí. Y bueno, ahí va todavía la pulguita para adelante.
0: Eso, yo lo vi más sufrido el de Cabo Verde, honestamente, no sé. Yo creo que porque yo también estaba sufriendo más. Porque
1: imagínate
0: también.
1: Cabo Verde. Pero
0: es que tenía mi corazón
1: Cabo
0: partido.
1: Cabo Verde.
0: O sea, creo que sufrí más con ese partido porque sí, dentro de mi corazón quería que ganara Cabo Verde, pero sabía que era bien difícil. Entonces creo que ahí sí se volvió como complicado y más sufrido, como le dice por acá nuestro amigo Jorge. Mira, y ahorita 0-0 Colombia contra Suiza.
1: Nada,
0: no ha pasado nada. Vi una que estuvo cerca, pero
1: esa no la podemos buscar.
0: Ya vamos a ver si la tenemos. Fíjate.
1: Mami,
0: no sé. No,
1: tiene
0: no
1: que estar ahí, si no le vamos a decir
0: a Super Ronnie.
1: Ya
0: la vamos
1: onda,
0: a poner,
1: vos.
0: La vamos a poner. Por acá también tenemos audios de Edwin, te
6: Hola,
0: escuchamos.
6: Javi, buenas tardes, ¿qué tal? ¿Cómo estás?
0: Buenas.
6: Estamos con todos los Power, siempre urbanizado acá, ya escuchando a la Urbana. Estamos en casita, estamos descansando. Porque estamos incapacitados, pero aquí estamos disfrutando del partido y de la Urbana.
0: Disfrutando del partido.
6: Bendiciones, saludos, colegas.
0: Saluditos acá, amigo. Gracias por la fiel sintonía. Y mira, creo que sí tenemos
1: ¿sí
0: suerte.
1: Está?
0: Creo que sí, aquí está.
1: A ver.
0: Vamos a ver. Espérame, ahí está.
1: ¡Bien!
0: Ahí está. ¡Bien! Mira, creo
1: con
0: que
1: son. Hacen un gol ahorita, chicos.
0: Ojalá.
7: Mami, prenda la radio, encienda la tele y no me molesten que hoy juega la sele.
0: Mira, yo no sé, pero yo creo que antes de que vayamos a medio tiempo tiene que haber un gol. O sea, sí o sí tiene que haber un gol. Ojalá que sea de Colombia, vea.
1: Mira, ayer creo que vos lo estuviste manifestando porque el gol sucedió justamente nosotras al aire y gol de España, chica.
0: Sí, es cierto, justo
1: así
0: estábamos
1: que...
0: al aire y lo disfrutamos. Bueno, yo lo disfruté más que otra persona,
1: ay,
0: vea. Definitivamente, miren, por acá también, ya que hablamos de Suiza también versus Colombia, son 90 minutos en esos momentos, 90 minutos en donde usted puede ganar. 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
1: Ahora te pregunto, ¿cómo quisieras que fuera la final?
0: ¿Quién?
1: Francia, Argentina.
0: Fíjate que se pondría más intenso, pero también me gustaría ver a España en la final. Me gustaría ver a España. España sí me gustaría, quizás contra Argentina, aunque en ese caso sí sería campeón Argentina, me atrevo a decirlo.
1: Yo no sé por qué, pero me esperaría un Noruega-Francia.
0: Uy, Noruega. Pero no se puede, o se puede. Por
1: no.
0: La llave, vea. Ajá, por
1: no
0: la llave.
1: Puede.
0: Creo que está con. Ajá,
1: pero
0: o sea,
1: final.
0: No, porque como son dos. Las llaves, ¿no? Esas las llaves, no sé. Pero van como del mismo lado. Entonces no podrían enfrentarse a los
1: ajá,
0: dos.
1: Ajá.
0: Espérate, ¿qué pasó ahí? Ahí ya estás. Ajá.
2: Vaya, los cuartos de final están así. Escuchen.
0: Ajá.
2: Marruecos contra Francia. Ok. También tenemos a Bélgica contra la selección de España. En semifinal se pueden enfrentar ellos, ¿ok?
0: Ok.
2: Sí podría haber una final Noruega-Francia. Noruega podría. Está del otro lado de la llave.
0: Está del otro lado. Pero pues sí,
2: sí podría haber una Noruega-Francia. Y, o si no, una Argentina-Francia puede haber también, o una Argentina-España, o una Bélgica contra Noruega. Ahorita ya tenemos solamente 8 a la espera de lo que pase en este partido. Ahorita. Eso sí, del que gane de aquí, enfrentaría a Argentina.
0: Ajá, eso sí, eso Argentina. Te iba a decir. Eso sí, está
2: definido.
1: Colombia-Argentina.
0: Estaría viene, bueno, chicos. Pero
2: sería
0: no.
2: Por, me da no sé qué porque yo hubiera preferido que hubiese sido...
1: Suiza.
2: No, hombre,
0: algo más intenso.
2: Que pasara en otra llave Argentina o que estuviera y que Colombia pasara ahorita y ya tuviéramos dos representantes americanos en semifinales, una posibilidad, pero cómo se le ocurrió perder a Brasil, ¿verdad?
0: Ay, sí, la verdad es que también me hubiera
1: Brasil está salado de verdad.
0: Creo que a todos nos hubiera encantado ver a Brasil en al menos en una semi, ¿verdad? Mínimo, pero pues, no
2: sé. En cuartos que hubiera llegado.
0: Al menos pues, pero no llegamos a nada.
2: Ajá, o sea, este que pero sí, los cuartos de final para todos aquellos que no se han preguntado, el primer partido va a ser Marruecos-Francia, el segundo duelo sería Noruega-Inglaterra, luego tenemos España contra Bélgica y Argentina contra el que salga de Suiza y Colombia.
0: Ok, bueno, yo creo que...
1: Está complicado.
0: Pero se ve, ¿no? O sea, yo honestamente pienso que sí va a pasar. España yo digo que va a pasar. Bueno, aunque Bélgica también, pero yo digo que va a pasar.
2: Bélgica ya despertó.
0: Ajá, pero ya despertó, entonces por eso... Y de esto, con cualquiera de los dos, creo que sí gana Argentina. O sea, sí, ¿crees? Sí. Sí, y Francia sí va a pasar.
2: Aunque
0: sí
2: se puede... Yo le pongo la ficha a Colombia y que se reedita la final de la Copa América 2024.
1: Se le puede parar Colombia-Argentina.
0: Sí. Sí puede, sí puede.
2: Ya le ganó en eliminatorias.
0: Sí, sí puede. Fíjate que ahí sí creo que le iríamos a Colombia que a Argentina. Sí, ahí sí me voy con Colombia. Sí.
1: Wow.
0: Sí. Sí, porque estamos, no sé, por fin dice.
1: Por fin. No.
0: No, sí, sí, sí. Me caen más bien los colombianos, fíjate, no sé, me cae mejor, siento que son, se lo merecen porque ya Argentina ya estuvo, ya tuvieron una, así que pásenla al siguiente.
1: Sí, ya aburren, tía.
0: 78993749 WhatsApp del Urbano, para que usted vaya uniéndose a la plática, al chismecito de hoy, a lo que estamos mencionando en cuanto a los partidos. También a seguir activo a través del WhatsApp del Urbano, si estás en tráfico, si estás en tu casa, si estás por ahí viendo el partido en diferentes lados, mándanos una nota de voz, contanos cómo estás disfrutando de todo esto de los partidos, la fiebre del fútbol. Por acá nosotros vamos a estar activas hasta las 4 de la tarde, así que quédate con nosotras que ya venimos con más.
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23: Esta es la nota mundialista.
3: La eliminación de la selección mexicana en el Mundial 2026 dejó mensajes de apoyo y reconocimiento para los jugadores, pero uno de los gestos más comentados fue el de la esposa de Julián Quiñones. Ana Gabriela, quien ha acompañado a Quiñones en cada etapa de su carrera, compartió un mensaje en redes sociales tras la derrota frente a Inglaterra, generando reacciones entre los seguidores del delantero.
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5: Son las 2 de la tarde, con 45 minutos.
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0: Seguimos con más a través de la Urbana 94.9. 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Y ya en eso llegamos a la mitad del partido, Cole. Ya llegamos.
1: Mira, ahorita estamos enfrentamiento de Suiza versus Colombia. Ya sabemos que 90 minutos en donde se van a decidir si pasan a cuartos, así que regístrate en Gana Play y recibí 200 jugadas gratis más $10 en apuestas. 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
0: Y de esa manera nosotros también continuamos a través de el WhatsApp de la Urbana, conectados, disfrutando y obviamente, ey, mira qué chivo esto que nos acaban de hacer. Ey, pero le faltó ahí al aire con Fabi y Colette, le faltó ahí, pero mira, está chiva la imagen. Habrá que ponerle el Colette ahí también, pero está chiva, nos hizo con
1: ¿dónde está?
0: Con los uniformes, me llega. Pero le faltó, ya le dije que. Ajá, faltó y Colette ahí, le faltó el Colette ahí. Eso, agregámosle eso y vamos directo a los estados de la Urbana, porque está bien bonita, ¿eh?
1: Ay, chico, ¿cómo hacen eso?
0: No sé, el Edwin siempre manda un montón de artes, mira, la wow. Katy, ¿no ve?
1: ¿Y sí, cómo hacen eso?
0: No sé, como la hace aquel día le pregunté.
1: Qué chido.
0: Porque está bien chido. Edwin, gracias por la fotito. Por acá también seguimos preguntando a dónde anda usted. ¿A quién apoya en esta tarde? Yo creo que la mayoría hoy vamos por Colombia. Hoy decimos Colombia.
1: Mira, de verdad que sabemos que a lo mejor Suiza es un buen rival, pero actualmente creo que todos vamos con Colombia. Ya dijo Moy por ahí que quisiéramos que pasara otro equipo pues de América, pero ya se va a enfrentar contra Argentina. ¿Quién sabe cómo va a deparar? De verdad que el mundial está lleno de muchas sorpresas. Si acaso no se compran los partidos.
0: ¿Qué? ¿Qué? Oiganla. No,
1: pero,
0: ya.
1: O sea, pues de verdad yo creo que al final es un buen fútbol, que al final pues todos lo estamos viviendo al 1000%. Si te soy bien honesta, yo he sentido más este mundial que el mundial pasado, el sí. Mundial de Qatar. Así que creo que también en cuestión de logística, no sé cómo vayan a estar, si ha sido mejor esta o no, pero creo que la emoción se ha vivido un poco más en las diferentes sedes como tal. Y nosotros así también bastante emocionada, Fabi ya dijo, va ahorita con Colombia.
0: Claro.
1: Yo también Colombia, chica.
0: El corazón dice Colombia, así que ustedes, ¿a quién le van en esta tarde? Y también, si ustedes a esta hora van en diferentes zonas del Salvador,

0: muy...
1: Uy, el parche. Parche es muy de ellos.
2: Nos
1: también.
2: Vamos a parchar un rato.
1: Ajá, ajá, algo así.
2: A tomarnos un tintico.
1: ¿Cómo?
2: Un tintico.
1: ¿Cuál es un tintico? Es de
2: un
1: ellos.
2: Café.
1: De ellos es un tintico. No.
2: Un tintico, sí.
1: En serio.
2: Sí.
1: No, eso sí no sé.
2: Te voy a poner a ver la Catalina Santana.
1: No, sí, no, pues sí. Y fui a Colombia, pero eso no lo aprendí. Eso no lo aprendí, chico. Eso no lo aprendí. No, pero creo que lo que más, ajá, lo más común de ellos es como un parche. Vamos a darnos un parche. Ajá, un
2: qué
1: parche.
2: Chimba,
1: ajá, qué chimba. Ajá, la Karol G. Uy, la Karol G. Y a Karol G no la hemos visto en ningún partido.
2: De Colombia, no, es cierto.
1: No la hemos visto, no la hemos visto.
2: Es que ahí anda mi poderosísimo amor, Fercho.
1: Ahí anda.
2: No, no sé. No. Creo que
1: he visto a varios famosos. He visto a
2: Ryan Castro, no puede ser falta.
1: Ahí andaba con la hija de James. No sé por qué siempre le digo James, pero no, James Rodríguez. No sé por qué siempre le digo James.
2: Ya
1: siento
2: está,
1: que
2: igual
1: se
2: que
1: pronuncia.
2: A Julián le decía Julián.
1: Julián, no.
2: Julián Álvarez.
1: No, con James Rodríguez yo vi que andaba con la hija y andaban grabando TikToks. Y no, de verdad que sí han habido un montón de sorpresas. Creo que ha pasado de todo en este mundial. Hemos visto un montón de cosas que creo que tampoco esperábamos. Y ya en estos momentos vamos a definir quién es el ganador de pasar a los cuartos. Vamos a ver quiénes son los afortunados. Yo digo que vamos con Colombia. Creo que también hay personas que dicen vamos más con Suiza, pero lo descubriremos en aproximadamente unos 45 minutos si es que meten gol, y si no nos vamos al tiempo extra, que creo que es donde todos nos ponemos más nerviosos. Yo creo que mi parte favorita del mundial es cuando se van a penales.
2: Mira, yo no sé vos, pero a esta hora de la tarde me da como hambre, así de...
1: Ay, un cafecito, chicos, un cafecito. Mira, ya le digo a Julieta hace un rato, se antojó un budín. No sé.
2: Vale, vamos a contar, tal vez ubican a dónde estamos. Aquí Radio Corporación El Salvador. Pero aquí abajito había como una panadería.
1: Ah, sí.
2: Entonces vengo yo y le digo, porque ahorita le dijo, tomémonos un café o algo. Y viene y le digo, yo voy a comprar pan. No, me dice, es que ahí ya no venden pan. Aquel día fue a buscar.
1: Yo fui el viernes, chicos, a buscar pan. Y me dicen, no, ya no es panadería. Y yo, ¿qué? ¿Cómo que ya no es panadería? No, me dicen, no sé si van a volver la otra semana, pero ahorita no hay panadería. Ajá. Y yo me quedé indignada. Así que
2: andaba buscando el budín.
1: Sí, más que bien buena esa panadería.
2: Sí, también,
1: es
2: también la semita es rica de ahí.
1: Ah, esa la otra que también
2: semita
1: me gusta.
2: Es como una
1: María Luisa de leche.
2: No la he visto.
1: Riquísima, pruébenla. Bueno, si alguna vez vuelve a la panadería, hay que probarla. Saludos para usted que se está tomando también el pancito con el cafecito. Creo que ya es una buena hora. Y también creo que es una buena pregunta. Para vos personalmente, en general, todos aquellos que van escuchándonos, ¿cuál es tu pan dulce favorito? ¿Cuál es tu pan dulce favorito? Ese que vos decís, no me puede faltar en las tardes. Si te podrías quedar con un pan dulce, que vas a decir, no voy a poder comer otro más pan dulce más que este, ¿con cuál te quedarías? Es una gran pregunta.
2: No sé, la semita alta,
1: es que
2: creo
1: mucho,
2: yo.
1: Semita alta.
2: Sí,
1: semita alta.
2: Yo me quedaría con una pepera.
1: Con una pepera.
2: Con una novia. Con una viejita.
1: Ah, con una viejita. A mí no me gustan las viejitas.
2: Son ricas.
1: No.
2: ¿Sabes?
1: No sé.
2: Tengo un pan favorito por ahí que se llaman Hayanes. ¿Ya los has escuchado?
1: Ah, Hayanes. Sí, los es que Hayanes. Me dice uno.
2: Te di un Hayanes.
1: Me diste un Hayanes.
2: Es cierto.
1: Sí, que te mandaron. Antes te mandaban pan dulce. O ya no mandan pan dulce.
2: Eso fue triste, ¿verdad?
1: Ey, o ya no.
2: Venían Hayanes.
1: Sí, vinieron Hayanes.
2: Sí, en serio.
1: Era de allá del Rosado.
2: Ajá,
1: la Rosada.
2: Ah, pues sí, mira.
1: Eran unos Hayanes. Bien, me acuerdo.
2: Antes sí nos querían.
1: Cuando nos querían, pero hoy como ya no nos quieren, vea.
2: No, como Ronnie, que
1: se pasa tiniendo.
2: Los Bobalúa, que
1: ella andaba funando gente. ¿Qué está pasando en este turno, chicos? No, mira, de verdad que los Hayanes sí estaban buenos. Me acuerdo que sí me diste bueno y estaba rico.
2: Sí, qué rico.
1: Yo creo que sí me podría quedar con un pan dulce. Que me la ponen bien difícil porque yo amo el pan dulce. Tengo una adicción con el pan dulce. Pero creo que uno de mis favoritos en el top 3 te podría decir la quesadilla. O sea, quesadilla. Amo la quesadilla.
2: Pero depende. Porque a mí está la quesadilla de arroz y la quesadilla como de harina.
1: De queso, ¿no?
2: Ajá, algo así.
1: Ajá.
2: Pero a mí no me gusta que la quesadilla sea porosa.
1: ¿Te gusta que sea más aguadita?
2: Ajá, que sea compacta.
1: Ah, sí,
2: que
1: como
2: sea
1: más
2: compacta.
1: Rico,
2: ajá, no que sea así porosa, porque he visto quesadillas.

0: Es que sí son así
1: como
0: bien.
1: Como que se demoronan.
0: Ajá,
1: como...
0: no me gusta.
1: Ah, ahí está. A mí sí me gusta la quesadilla, creo que podría decir. Ese sí es mi pan dulce favorito. Vamos a ver, dice: yo sé dónde estaba esa panadería. Seguido compraba por ahí. Trabajaba antes, dice Osmin. Ah, vaya, pues ahora la quitaron. No, ya, es que antes teníamos otra.
0: Ah, sí, estaba la de acá.
1: Antes teníamos una y esa se fue, o sea, se fue para otro lugar. Y de ahí se abrieron otra, que es la que estaba más abajito.
0: Me
1: y
0: quieren
1: ya
0: poner a dieta.
1: Ey, la verdad es que creo que dijeron esas niñas de la radio, todas las tardes vienen, ya estuvo, vea. Por su bien, ya no, dijeron. Vamos a ver qué nos dice Osmin.
2: Ya, chicas, ay, ya le agregué el nombre de Coleta y ya estamos con todo.
1: Vaya, me gusta. Hoy sí la vamos a poner de estados, Coleta. Ya la tenemos. Ya, ya la vamos a compartir en estos momentos para que ustedes vayan a darle corazoncito a la fotografía. En estos momentos se las dejé de estado. Por acá también vamos a escuchar a Iván. Hola, hola.
3: Bacano, chicas, bacano. ¿Cómo están esos bizcochos? ¿Qué dicen? Bueno. ¿Cómo están, muñecas? Aquí estamos siempre en sintonía de La Urbana 94.9. ¿Qué onda, chicas? ¿Qué cuentan?
1: Aquí andamos, mira, viendo partidos.
0: De todo, ahorita nos la damos de FIFA.
1: Sí, ahorita sí estamos en nuestro momento más FIFA que van a ver en todo el turno hecho. También estamos platicando de los pan dulces, la verdad, que creo que es una tarde donde sí nos caería bien un pan dulce, creo que a todos. La pregunta es para ustedes también, que nos están escuchando. A ustedes que están en tráfico, ustedes que están en la oficina, que están en la casa o en diferentes lados. Si tienen la oportunidad de quedarse con un solo pan dulce, ¿con cuál sería y por qué? ¿Con cuál decís vos? Con este pan dulce me caso toda la vida.
0: Yo digo que ahorita podemos hacer un taste y probar todos los pan dulces que hay.
1: ¡Puchica!
0: Y elegirme.
1: El mejor. Mira, mencionaron otro acá también que tengo rato de no comer. ¿Cuál? Dice, yo personalmente les digo que mi pan dulce favorito es el marquesote. Pero el marquesote que es de pueblo, hecho artesanal. Ese pan sí es bien sabroso.
0: Mira, ¿ya has probado el pan de yema?
1: De yema, sí, puchica, riquísimo.
0: Yo lo asocio con una torta seca.
1: Ah, sí, parecido. Ajá, siento que sabe diferente un poco, pero
0: más
1: sí,
0: o menos
1: es igual.
0: Por ahí, por ese
1: sí,
0: rubro,
1: igual. Qué rico, ay, qué rico.
0: Placeres de la vida.
1: Ya nos dio a todo de un pan dulce. Vamos a ver si nos toca pedir. Vea, ya que no tenemos aquí panadería cerca, ni modo, así toca. Vamos a pedir en Uber Eats o en Pedido Ya. Vamos
0: pedido
1: a ver.
0: Ya. Alguien de la mejor Pedido promo? Ya, por favor, que nos aconseje ahí promociones.
1: ¿Dónde
0: ahorita
1: hay promociones, chicos, en esos momentos? La pregunta de ahorita es: si tuvieras que quedarte con un solo pan dulce, ¿con cuál sería? ¿Con qué pan dulce decir? Con este me caso. Sabes que hay otro que a mí me gusta. Y yo siento que ese es bien barato. Ese pan dulce sí es de los económicos. Que, bueno, 3B, digamos. Bueno, bonito y barato. Las hojitas.
0: Son
1: hojitas.
0: Ricas, pero
1: cuando están bien llenas
0: de dulcitos. Y si no, las. ¿Cómo se llama? Los yoyos, ya los has visto.
1: Los yoyos, sí, también.
0: Y las caritas.
1: Pero las caritas, no sé vos. Pero últimamente que he visto las caritas como en las tiendas, ya ni tienen cara. ¿Vos?
0: No,
1: o
0: yo
1: sea,
0: no,
1: están borradas.
0: Tengo ratos de no ver caritas.
1: En serio.
0: Ni yoyos.
1: Sí,
0: yo voy a buscar, aunque sea que la tienda.
1: En la tienda va, sí, eso
0: sí. Sí, tengo hambre.
1: Va, ni modo. Sí, es cierto. ¿No has comido?
0: No almorcé.
1: Ah, pues puro pan dulce. Vamos a comer ahorita. Puro pan dulce, chicos. Pura hojita, pura carita. Por acá dicen, un día les voy a llevar quesadillas chalatecas para que las prueben. Esas me gustaría probar, fíjate. Sí, unas...
0: Mira, ya que dijeron chalate, me fui para otro lado también, pero la carne de chucho de San Vicente ya la he probado.
1: No la he probado.
0: Me acabo de venir a la mente, ajá.
1: Yo tal vez otra cosa que sí quiero probar y no lo he probado, los panes con
0: ripio.
1: Panes con ripio, no los he probado.
0: Eso aquí nomás, bebé.
1: Sí, pues dicen que se llenan. Los he visto como lejos, pero no he
0: pero
1: pasado.
0: Es como casamiento, vea.
1: Te ponen el ripio literalmente, casamiento, chimol, lechuga. De todo, la verdad. Por acá vamos a seguir escuchando.
2: Una buena peperecha y una semita bien mieluda a esta hora. Con cafecito.
1: Esas se antojan. Pero mira, calientita. O sea, recién salida de la panadería. Ya antojaron, bichos. Si usted se está comiendo un pancito, mándenos una fotografía, al menos para ver, ¿verdad?
0: Solo para ver qué es lo que está
1: comiendo. ¿Qué es lo que está comiendo a esta hora de la tarde? 7899-3749, WhatsApp de La Urbana. quedamos mientras tanto con más música y ya venimos 3 de la tarde con 4 minutos.

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6: Son las 3 de la tarde con 9 minutos.

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0: Brother, yo no sé ni cómo yo llegué a casa anoche. Clase lo que era. Hoy me están tirando de nuevo para bajar para allá, pero yo creo que hoy sí que ha hecho pichadera, que no me esperen, bro.
1: El humo.

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10: Son las 3 de la tarde, con 35 minutos.
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0: 3 de la tarde con 40 minutos y por acá continuamos con el buen ambiente a través de la Urbana 94.9 en este día martes por ahí puestos y dispuestos para un descontrol lleno de mucho mundial también. 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
1: Y de esa manera nosotros también seguimos, ya hemos visto 80 minutos casi del partido, yo creo que ya todos andan como viendo qué va a pasar, ya va a entrar Richard Ríos, mira, ahorita va el guapo Richard Ríos en estos momentos, señores, así que no hace nada, la verdad, yo lo he visto jugar y no hace mucho, pero vea, ahí está. 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Con eso nosotros también nos ponemos en actualización con toda la gente de la Urbana porque ya tenemos fecha para la próxima fiesta, Colette. Hoy sí.
0: Mira, por ahí ahorita no venimos tan en modo old school. Yo sé que esta fiesta les va a encantar a todos porque de verdad es para todos, a todos aquellos que les gustan los diferentes géneros como tal. Tenemos ya fecha de la party de la Urbana, chica.
1: Tenemos un montón de sorpresas para ustedes, lo mencionaba Colette, y no va a ser un solo género, hoy va a ser un poquito más variado, de repente no estaban acostumbrados a que las fiestas de la Urbana sean así, pero hoy venimos a experimentar algo nuevo, traemos una nueva experiencia para ustedes también, así que cada DJ va a tener un género asignado, obviamente también con el objetivo de ponerte a bailar, de ponerte a cantar y de que obviamente pases una fiesta inolvidable. Vamos a mezclar todos los del staff de la Urbana, asimismo DJs invitados, como ya sabes que quienes nos acompañan siempre, DJ Mingo, Michi Paz también, que va a estar ahí acompañándonos. Obviamente el staff de la Urbana, como ya lo mencionaba, va a estar Moy mezclando, va a estar Eli, va a estar Colette y voy a estar yo. Creo que solo nosotros somos de acá de la Urbana, vean. Nadie se me queda. No, ok, va. Ah, pues sí, bueno, ahí vamos a estar el 17 de julio, ya básicamente en la otra semana ya.
0: La próxima semana nos vamos a estar viendo vos y yo, ya sabes, nuestro lugar de confianza, nuestro lugar que no nos abandone y también un lugar que actualmente se está dando de mucho de qué hablar porque hay muchas actividades por ahí. Chatos la Mascota, este próximo viernes 17 de julio a partir de las 8 de la noche nos vamos a estar viendo. De verdad que muchas sorpresas, sabemos que viajes, cosas que te puedes ganar y pues nada, también un poco de show por ahí.
1: Show del que les gusta a ustedes, va a haber de todo, así que simplemente...
0: Ya por ahí recibí una carta de toda la audiencia que estaban exigiendo para las chicas.
1: Para las
0: también.
1: Mujeres también, sí. Vea, sí, la verdad es que no es justo, ajá, que no es justo, sí, no es justo. No es justo, no es justo, señores. Bueno, quienes ya han ido van a saber de qué estamos hablando y quienes no, pues también los invitamos para que se puedan acercar el próximo día viernes. También muy importante que la otra semana vamos a comenzar a dar entradas, así que si usted dice yo no quiero gastar nada, yo quiero ir de gratis, acá en la Urbana en los diferentes turnos vamos a tener dinámicas para que puedan ganar, puedan ir y compartir de una noche bonita inolvidable. Por acá también teníamos mensajitos pendientes que no habíamos escuchado. Hoy estábamos preguntando si tuvieras que elegir un pan dulce, ¿con cuál te quedaras? Y por acá nos decía nuestro querido amigo Jaime, también el pan que es bueno es el volteado de banana de la Tecleña, dice.
0: ¡Uy, buenísimo!
1: Volteado de banana de la Tecleña. Sabes que aquel día me sentí indignada porque vino la Tecleña y yo dije, me voy a traer una porción de pan y no me traje. Y yo veo que a Moy le traen pan, fíjate.
0: Sí.
1: ¿Va que sí?
0: A todos, casi.
1: Yo me sentí mal. Cábala que la Tecleña me está escuchando. Es que sí, yo dije, van a traer pan de ellos, porque veo que
0: ya
1: siempre.
0: Tenemos el pan
1: es
0: de
1: que
0: la
1: en la
0: tarde.
1: Mañana, en la mañana yo veo que siempre traen.
0: Sí, pero es que tienen que saber que a lo buen salvadoreño se toma pan, se come pan sí. En la mañana cuando te estás tomando el café y tu desayuno. Y en la tarde que no puede hacer falta. ¿Y quiénes son las chicas que te acompañan a esa
1: obviamente,
0: hora?
1: Obviamente, nosotras. Por acá también nos decía Iván, bueno, vamos a escuchar el audio, ¿qué es lo que nos contaba?
2: La que no cambiaría yo es una semita mieluda recién salida del horno, ¿verdad? Que está suavecita, qué rico.
1: Qué rico, qué rico, ahí está, un pan dulce más. ¿Qué otro pan dulce por acá de los que vos decís, este no nos puede faltar, ¿sabes? Otro, a mí cuando, me gusta tener como el contraste a la vez cuando tomo chocolate caliente, me gusta acompañarlo con un cachito simple. Sí, porque yo siento que el chocolate es muy dulce. Entonces,
0: el chocolate yo no lo tomo con pan dulce.
1: No lo comes con pan dulce. No, yo sí, yo lo acompaño. También.
0: Solo con pan francés.
1: Vaya, por eso te digo, a mí el chocolate no me gusta con pan dulce tal cual, pero sí me gusta con el único que me gusta un cachito montón es con el cachito porque es simple, o sea, es simple. Entonces es como, se siente como un francés a la vez, solo que tostadito. Entonces así me gusta.
0: No sé cuánto falta para que lleguen esos tiempos como de frío, ¿sabes? Para estar tomando chocolatito caliente con pancito. Yo creo que con estos calores no cae tan bien.
1: No mucho. Un helado mejor, me da ni modo. Por ahí un café helado también. Mira, por acá dice Daniel, una semita atoradora. Ayúdame a vivir. Dice, de esas que les pegas una mordida y hasta las avispas te andan encima. De esas que echan miel de todos lados. ¿Ve? Ahí está. Ahí está uno de los pan dulces que tampoco pueden faltar. También dicen, buenas tardes, yo me quedaría con el pan yoyo y la viejita. La viejita, qué rico, ya lo mencionábamos.
0: Los yoyos, tenía rato de no escuchar los yoyos.
1: Los famosos yoyos, por acá nuevamente ya se manifestaron que también son de los pan dulces con los que vos decís, con este me gustaría quedar.
3: Hola, ¿qué tal? ¿Cómo están, Fabi?
1: Hola, Víctor.
3: El pan que para mí es el mejor, son los relámpagos. Qué delicia de pan.
1: Los relámpagos. Mira, a mí, ¿ya los probaste vos esos?
0: Sí, los relámpagos, sí.
1: No me gusta.
0: ¿Por qué?
1: No me gustan porque siento que huele a chuquía. O sea, así como la parte de adelante, de encima, o sea, como glaseada.
0: Pero es que a veces hay glaseados de caramelo.
1: Ajá, pero siento que tiene un olor que es como muy a chuquilla, como de huevo, algo así. Entonces eso es lo que no me gusta. Eso es mi único conflicto con los relámpagos. Por acá también tenemos
4: hola,
1: más notas.
4: Creo que están hablando de pan dulce. Pan los dulce. Acabo de sintonizar, no hombre, yo no cambiaría las novias. No sé cómo les llaman, pues ahí vea. Pero son buenas. Buenas, ya me dieron ganas de una. Ahorita voy por una y un café de la tarde.
1: Qué galán, ahí está, un pan dulce más. A la panadería. Y Colette me trajo un pan dulce. No sé qué era, pero estaba rico, fíjate.
0: No,
1: sí, estaba bien bueno. Estaba bueno.
0: Por acá. Atorador, pero bueno.
1: Estaba atorador, eso sí. Sí, eso sí. Estaba. Mira, ey, ¿cómo así?
5: Llevo el pecado, ¿qué andas ahí?
0: ¿Qué está
1: lleva
0: comiendo?
1: El pecado, una cajita de la tecleña.
5: Lleva el pecado,
0: ¡Huela! ¿Y lo trae para acá o cómo?
1: Va, te esperamos, amigo.
3: Saluditos, mi chocolate con leche.
1: Saluditos.
4: De ratito tenía no saludarlas, pero siempre las escucho, ¿va?
1: Regresó.
3: Muy buenas tardes.
0: Podemos
1: regresó Alejandro. Mañana yo me encargo de traer manguito. ¿Te gusta el mango?
0: Qué rico.
1: Mañana traigo manguito. Mañana traemos manguito picado. Pero sí, es que veo que nadie aquí no nos puede.
0: Sí, hay que traer el lunch.
1: Sí, nosotras armamos el lunch, no se preocupen.
0: Claramente.
1: Saludos a aquellos que van urbanizados a esta hora de la tarde. Nosotras ya en los últimos minutos vamos a una canción más y ya venimos. 3:50.

0: 10:57 minutos y seguimos con más a través de La Urbana 94.9. Y ya para despedirnos literalmente al tiempo, al final del partido, a los 90 minutos, nosotros también le decimos adiós. En esos momentos ya van al tiempo extra porque pues quedó 0-0, ¿verdad, Coleta? Así, así finalizamos nosotros también.
1: Mira, de verdad que un partido que quiero hacer no ha dejado mucho que desear. Ya para ser octavos, para poder pasar a cuartos, yo creo que yo tenía más esperanza en Colombia, en que de verdad al final pasara algo. Quiero hacer uno ya al final del partido, un gol, y pues ya pasaban como tal. Pero bueno, así finalizan, ya se van a tiempo extra. Si no hacen nada en tiempo extra, se van a penales. Así nosotros ya nos vamos despidiendo de ustedes. Y pues nada, de verdad, qué placer, qué gusto estar una tarde más, una tarde de martes. Mañana venimos recargados en un miércoles de salsa. Colet.rm, mis redes sociales personales, para que nos estemos viendo por ahí. Y si anda manejando y anda viendo el partido, por favor, a tener cuidado.
0: A tener cuidado, precaución, y a disfrutar también de su noche. Sabemos que venimos con, bueno, toda esta fiebre del fútbol. Mañana descansamos de un poquito de los partidos. Venimos el jueves nuevamente ya con los cuartos. Así que a pasarla bonito también, a disfrutar de su tarde, disfrutar de su noche. Que tenga cuidado ya de camino a su casa de igual forma. Así que nos escuchamos mañana, como ya lo mencionábamos, desde las 2 de la tarde hasta las 4. En redes sociales me puedes encontrar como Fabiola Ardón-Bajo, para que nos veamos por ese lado. Así que con esto nosotras nos despedimos. Ya viene Ronnie con más también para acompañarte durante una tarde, durante una noche más al lado de La Urbana. Bye.
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1: Son las 4 de la tarde, en punto.
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1: Son las 4 de la tarde, con 3 minutos.
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1: Son las 4 de la tarde con 6 minutos.
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20: 4:06, bienvenidos.
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20: ¿Cómo dice? Ya vine, buenas tardes. 4:06 en un martes 7 del mes número 7 del 2026. Bienvenido, buenas tardes. Con esta canción ya se van a dar cuenta de qué vamos a estar hablando el día de hoy.

0: Es el primer audio, pregunto yo, 78993749, bienvenidos.
1: Directo hacia la muerte y al final.
0: Colombia 0, Suiza 0, tiempo extra.

0: Superrones ya urbanizados con Moby, Katy, Fabi, Colette, Elizabeth y sin faltar el Super Ronnie Moreno.
1: Ah, pues sí lo dijo completo, muy bien, muy bien.
2: ¡Super Ronnie! Buenas tardes, buenas tardes. Ganamos ayer, ¿verdad? Ayer ganamos. ¿Cómo dice? Saluditos ahí al primo Coli. Y al bolito de Milton. Un cigarrito, mi sergeant.
1: Cigarrito, mi sergeant. Ya está presente por acá Narciso Portillo. Acaban llegando los fieles, los leales.

0: Ronnie, que vamos a hablar ahora. Capo Gigi, te saludamos siempre.
1: Por ahí anda Capo Gigi, Capo.
2: Ronnie, ¿cómo va, Ronnie?
1: 0-0, Colombia 0, Suiza 0. Ya vi a la Chelita también, bienvenida Chelita. 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
1: No te creo que esté cumpliendo años, Rommel. Bueno, Rommel, la Chelita, el Capo, Gigi, Alejandro Garay, Enrique Peña, Alex Lobo, Narciso Portillo, Isaac, Iván Rivera, los primeros puntuales leales. ¿De qué vamos a estar hablando el día de hoy?
4: Luna de miel, rosa pastel, clichecito.
5: ¿Qué onda, Ronnie? ¿Cómo estamos, pajarito? ¿Cómo hice? ¿Cómo estamos, viejito? ¿Cuál es el tema más de ahora? Oíme. Saludame ahí a mi crack, Alex Lobo, a todos los del grupo Super Ronnie. Y un saludito especial ahí a Boris, a Miguel el Negro y a Cristiancito, que ha vuelto de la Yusa, que ya volvió ahí con mi otros compañeros de otro trabajo. No te voy a decir de dónde porque es darle promoción. Así que, ¿cuál es el tema más? ¿Cómo hice? Saludámelos ahí, porfa.
1: Tema de la tarde, muchachos, y aquí quiero que dejen todo ese estereotipo que puedan tener de que, uy, oí de lo que vamos a hablar, uy, yo jamás que el machismo, el feminismo lo dejen a un lado, porque de verdad no va a ser parte del tema. Lo que vamos a hablar el día de ahora es básicamente gustos culposos, pero lo vamos a disfrazar y lo vamos a decir de la siguiente manera. Todos los hombres, bajo el contexto de gustos culposos musicales, a todos nos gusta alguna que otra canción, pero de repente nos puede dar pena o nos podemos sentir cohibidos por decir a mí me gusta esa canción, porque puede estar directamente enfocada hacia la mujer, o que las mujeres realmente solo le puede gustar a los hombres, o así se ha vendido como tal, pero no significa eso. Así que hoy todos los hombres vamos a mencionar: si yo fuera mujer, a mí me gustaría y cantaría y bailaría esta canción, o como lo quieras ver. O a mí me gustaría tripear o escuchar o disfrutar. Todos los hombres, si yo fuera mujer, a mí me gustaría escuchar esa canción sin problemas. Y todas las mujeres me tienen que decir: yo si fuera hombre, me gustaría disfrutar esta canción sin ningún problema. Es decir, aquí es como los gustos culposos musicales, porque son todas aquellas canciones que, digamos, en algún momento a vos te pueden tildar o te pueden tachar o te pueden decir: ay, no, mira aquella lo que está escuchando, solo música así como 4x4, música grupera, música de corridos, uy, no, ¿qué es eso? O puede también entre los cheros decir: mira, que es la música que le gusta y cómo la disfruta, cómo la canta y solo cuando toma. Pero hoy vamos a cerrar todo ese tabú que pueda existir. Hombres tienen que mandarme audio. Bueno, yo si fuera mujer, viejo, si yo fuera mujer, Ronnie, yo disfrutaría escuchar sin problema esta canción. Y me

¿Cuál es? Y las mujeres que me puedan decir, Ronnie, yo si fuera hombre, yo disfrutaría sin problema escuchar esta canción, por si tienen algún contexto, mucho que mejor. ¿Y les parece si comienzo? Vale. Aquí dejen a un lado de que, uy, no, qué pena, de que oí de qué están hablando. No, aquí son gustos culposos, pero lo vamos a disfrazar con yo si fuera hombre, yo si fuera mujer, tanto en géneros opuestos. Yo si fuera mujer, yo siento que tripearía bien esta canción con el grupo de sería amigas, pero sí, el grupo de amigas, y hacer como el performance, como, no sé, siento que me da un buen mood, un buen trip. Yo si fuera mujer, disfrutaría la canción La de la Intuición de Shakira. Así comienzo, vaya, para que no me les dé pena ni nada. Pena es robar, y lo que aquí hacemos es poder disfrutar y con otro tipo de entretenimiento, que acá no solo venimos por poner música como la YXY, no, aquí de verdad tenemos conceptos, tenemos para podernos entretener, ¿les parece?

0: Yo si fuera mujer, fuera bandida, de esa bandida retirada.
1: De bandida retirada.
0: Y sí que suene como que se me sale la pomada, pero porque estamos intactos.
2: Si fuera mujer,
0: yo cantara la de la loba, la de la Yulisa Ventura, viejo. Me tripea esa mujer, mi crush.
1: Me tripea, ok, está bien, ya lo dijo el brother. Yo si fuera hombre, pero de sexo género opuesto. 7899-3749. Así como lo dijo Daniel, den un contexto del

0: niñas no me van a dejar perder, porque no solo quiero poner música así para ellas, no.
1: Amigos, andamos del brazo.
0: Minuto 105, 00 todavía.

0: Ahí va, bro, ahí va. Oye, oye, oye.
1: Yo no soy una loba, no. Yo no voy a comérmelo.
2: Yo fuera, va.
0: Ajá.
2: Pusiera el hombre que yo amo.
0: ¿Pero por qué? Pero no me das contexto, no sé por qué la letra o porque el ritmo, porque me sentiría plena. No, no, no sé, pues, pero

0: ¿Cómo?
1: Hola, hola, buenas tardes, hola, Super Ronnie.
0: Sí, no me dejes perder, amiga, no.
1: Bueno, yo si fuera hombre,
0: ¿sí?,
1: le diera con todo a mi segunda vida. Démosle.
0: Mi segunda vida, esa creo que es la de la banda de Limón. Ah, sí, hombre, esa es de esa. Sí, aplica. Si tienen un contexto del por qué, sería lo ideal para decir, ah, no, pero yo si fuera hombre, mi segunda vida, porque, no sé, yo fuera infiel o tomado la disfrutaría, no sé, cualquier concepto que se le venga, cualquier contexto, pero así tal cual como lo dijo la amiga. Ustedes, niñas, pueden opinar porque son las canciones que quizás las pueden juzgar porque les guste.

0: gusta ahí, amiga?
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0: Voy con la siguiente, muchachos. Aquí nos vamos a agarrar porque, atención, así quiero los audios.
3: ¿Qué onda, Ronnie? Yo la canción que le cantaba a los hombres, si todo fuera así.
0: Es correcto.
3: Siempre me ha gustado una canción de este bicho y le cantar a los hombres. Una de Vivi Gaitán que dice, soy mucha mujer para ti. Ponela, me llega.
0: ¿Acaso vos decís esta canción? Hoy, ¿de qué estamos hablando? Son como unos gustos culposos musicales, pero lo tenés que decir así. Si sos hombre, tenés que decir, yo si fuera mujer. Así, de tranquilo, ¿no? Nadie te va a juzgar, nadie va a decir nada. Pero hay canciones que uno cuando las quiere disfrutar, cantar, porque tampoco son canciones malas, pero muchas veces están enfocadas para la mujer, puede decir, no, esta canción me cohibo, me pueden juzgar, me pueden criticar, me pueden decir algo. Pero acá no, te damos el espacio para que vos digas, yo si fuera mujer quisiera cantar esta canción, disfrutar, bailar, ¿por qué? Y ahí me decís, igual las mujeres, no quiero que se me queden las mujeres, porque hay muchas canciones, ya sea corridos, bandas, gruperas o rock muy pesado, o alguna canción que de repente quizás pueda decir alguna palabra fuera de lugar, digan, ah, no, pero uy, mira, aquella chera lo que está escuchando, lo que le gusta. Bueno, aquí no vamos a juzgar, así que ustedes tienen la oportunidad de ellas puedan decir, yo si fuera hombre quisiera cantar y disfrutar esta canción y sin que nadie me diga nada y con mi grupo de amigas y así. Así tal cual el brother que pidió esta canción. Escuchemos la letra, por favor. Escuchen esta belleza.

0: Bueno, el contexto sería porque, pues sí, va. Yo ya estuve acompañada. Chivo, okay. Fui fiel entonces, pero hoy que ya no estoy acompañada, pues sí, va. Tengo un noviecito.
1: Va.
0: Y por ahí, pues, salió algo otro.
1: Va, oh, va. ¿Quién dijo miedo? Voy acá, voy acá.
2: Como dice Rani, ¿cuál es el tema más de ahora? Si ahorita me voy conectando.
1: Yo creo que lo escuchaste, Nelson. Voy acá, voy acá.
3: Vaya, mi gusto culposo de música. Yo, si fuera mujer, escuchara hoy está de He Venido a Pedirte Perdón de Juan Gabriel y de Marisela. Ajá. La Dama de Hierro.
1: ¿Pero por qué?
3: ¿Qué pues? Contexto. Ajá. Es que esas músicas se siente uno así. Va.
1: Cómodo.
3: Original, tranquilo, relajado.
1: ¿Cómo?
3: Se siente uno libre, liberada. Golpeada, pues.
1: Y aquí no lo vamos a juzgar. Buena canción. De hecho, buena.

0: Acá la idea es de que vos, amiga, digas, yo si fuera hombre quisiera escuchar, disfrutar esta canción por esto, esto y esto y esto. Generalmente pueden ser las canciones que le gustan solo a los hombres. Y ustedes, hombres, que digan, yo si fuera mujer, a mí me gustaría la canción, no sé, la que ustedes elijan. Porque me siento relajado, ¿sí? O sea, al final invéntense el contexto, pues, pero al final les gusta la música, les gusta la canción.
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0: Espérame.
1: Y la que no tiene que faltar porque lo he visto. Que aquí no me anden con casaca. Todos los hombres, los chupaderos, ya medio socotown. Cuando ponen la de Alejandra Guzmán, la de Amanecer, todos la cantan a pulmón. Hasta la gritan. Ese sí sería. Yo, si fuera mujer, tuviera buena voz, la cantara un karaoke, viejo.
0: Ya ven. Ya ven, me gustó. Así tal cual debe de ser, porque cuando sale esta canción vos decís, pau, Amanecer con 10.
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0: Que es de karaoke. Y vos te levantas y decís,

0: Yo, si fuera hombre, me gustaría solicitarte la canción, ajá, La Botella Envenenada. Contexto, porque no tomo ni nada, pero mis vecinos son bien boliches.
1: Son alcohólicos. Entonces,
0: no hay fin de semana que no la pongan y no pongan canciones de bolo, y pues yo las disfruto.
1: Ok.
0: Saludito, Ronnie.
1: Me dio contexto, solicitud, y ella, si fuera hombre, la pediría, disfrutaría, gozaría. Así tal cual. Ustedes, mujeres, tienen que decirme nada más. Yo, si fuera hombre, quisiera, y me dan contexto y me dicen cuál. Y ustedes, hombres, me dicen, yo, si fuera mujer, tal. Y aquí nadie lo va a juzgar, vos. Sobre todo, aprovechamos ese tráfico en el que estén. O simplemente podemos disfrutar esos gustos culposos musicales que tenemos, pero ahora disfrazado, que si yo fuera mujer, si yo fuera hombre, ya ven cómo la pasamos. Bello, bello, bello.
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0: tiene nada.
1: Muy buenas tardes, Ronnie. ¿Me podría hacer el favor de ponerme una canción de Jenny Rivera? Querida socia, por favor, pero me la pone, gracias.
2: Uy, no. Ayúdenle a la amiga, porque esa canción evidentemente es de mujer. Pero ayúdenle a la amiga, yo si fuera, esa la tiene que pedir un hombre. Yo si fuera un hombre tiene que decir, yo si fuera mujer quisiera disfrutar Querida Socia, porque yo si fuera mujer no me importaría y andaría por el mundo divagando, disfrutando de la vida. Así, ayúdenle a la amiga, vaya, para poderla complacer. Si es así, alguien que se apiade de la amiga, con mucho gusto la vamos a complacer. Adelante.
3: Un hombre tiene que ser, yo si fuera.
1: Hola, Ronnie, buenas tardes, ¿cómo estás?
2: ¿Cómo va, amiga?
1: Pues mira, que si yo fuera hombre,
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1: Me pediría la canción de la mesa del rincón. O la de la puerta negra.
2: Aplica ambas. Porque ahí las amigas se le quedarían viendo. Uy, amiga, como acá no juzgamos. Venga, vale. Amiga, dame tu apellido que no está guardada para poderte

0: Buenas tardes, Ronnie. ¿Qué tal? ¿Cómo estamos? Saluditos allí y ya conectado con la urbana. ¿De qué se trata el tema?
1: Mauri, si usted fuera mujer, ¿qué canción disfrutaría, bailaría, gozaría? Sin importar lo que le diga sus amigas. Mujeres, ustedes, si fueran hombres, ¿qué canción disfrutarían, gozarían, bailarían? Sin importar el qué dirán.
2: Yo si fuera mujer.
1: Así, así.
2: Ay, te solicitara la la de la Paquita del Barrio. Tres veces te engañé. ¿Por qué? Porque cuando uno se porta bien es cuando más le pagan. Y porque, pues sí, tú sabes, Paquita es la
3: Débora Hombres.
1: Ya no existe la Débora Hombres para mí, hermano. Se ha ido. Lo que sí existe es la canción Si tú fueras mujer, disfrutarías, bailarías y le dedicarías esta canción a los hombres. Tú muy bien, viejo.

0: Terrones, si yo fuera hombre, quisiera escuchar la canción Al Final del Día, del Grupo Firme. Gracias.
1: Es del Grupo Firme, pero sí aplica porque... Si yo fuera hombre, quisiera escuchar Al Final del Día, dice la amiga, porque... Qué mal pagan ellas, no sé, algo así, ¿verdad, amiga?

0: Uy, qué buena es, amiga. Uy, hace, quiero ver cuándo fue.
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0: No, hace más de una semana estuve en el concierto de Grupo Firme. Uy, qué belleza fue eso. Yo, si fuera hombre, le dedicaría a mi amante a mi. ¿Cómo? Yo, si fuera hombre, le dedicaría. Es ella. Yo, si fuera hombre, le dedicaría a mi amante en aquel pequeño motel, creo que así se llama. Porque si fuera hombre, fuera infiel. ¡Va! La amiga acaba de decir que si ella fuera hombre, fuera infiel. Y le dedicaría. Pero ¿y la de la salsa, amiga, o la de Gali Galeano? No, la de Gali Galeano, es esta, creo yo.

0: Ronnie, yo si fuera mujer, yo escuchara la de "Sigo siendo tu dama de hierro, hasta la barba me soltara".
1: ¡No! Me encantó esa. Vámonos. Esa lleva esta coreografía, que levantar las dos manos, sigue siendo tu esclava.
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1: Qué bueno y chistoso está el tema, dice. ¿Puedo jugar? Con gusto. Audio.

0: Empate 2-2, ya falló uno de cada lado, ya falló Colombia, ya falló Suiza, están en penales ahorita. Estamos minuto a minuto, muchachos.
1: Hola, Ronnie, la buena y la mala de la banda Tierra Sagrada.
0: Ay, no, pero dame un poco más de contexto, amiga, porque si no, vamos a estar como la otra radio, que solo poner música llega, no. Es, si yo fuera hombre, me gustaría, ¿cuál dijo?
1: Hola, Ronnie, la buena y la mala de la...
0: Me gustaría la buena y la mala, porque siento que esa la disfrutaría, gozaría, bailaría, cantaría hasta al amanecer, no sé, algún tipo de contexto, amiga, no.
2: Ronnie, si yo fuera mujer, ¿oye? Claro que sí, lo que solicitaría canciones de esa de la Jenny Rivera, aquella que llama la socia, parece, esa.
0: Vaya, le ayudaron a la amiga, ve, le ayudaron a la amiga, o vos decís esta, ¿acaso? Hola, ¿cómo estás?
3: Hello. Oyes, solo te hablo para decirte para que esto. Mi amor va. Ya pidió mi mano. Ay, y Dios. Se casará conmigo. Ay. Porque tú siempre fuiste la otra.
4: ¿Y quién dice que no seguiré siendo la otra?
0: Vaya cosa.
4: Al fin, que eso no se gasta, querida socia.
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0: cantar a una de Alejandra Guzmán, que dice: ten cuidado con el corazón, por todas esas bandidas que nos lastiman.
1: Uy, qué buena canción. Esta va para la bandida, dijo, así. Además, esta cantémosla, muchachos. Ustedes que van ahí en el Uber Indriver, estas se disfrutan, estas se gozan y dicen de la siguiente manera.

0: puede ser, se quedó Colombia. Madre.
1: Brillas. Super Ronnie, Super Ronnie, buenas tardes, ¿qué tal? ¿Cómo estamos, mi viejo? Yo, si fuera mujer.
0: Sí.
1: Pusiera la canción Sálvame. Sálvame del olvido.
0: Sálvame.
1: Ay, es que uno cuando está enamorado, Ronnie. Bueno, enamorada.

0: No te imaginas la cara que me acaban de hacer los dos carros que tengo a la par, Ronnie.
1: No importa, déjalos, son amargados.
2: Claro, los super Ronnie.
1: Apareció, mira.

Ante la niña, mi doc, Cetino te saluda. Dice: si yo fuera mujer, pusiera Olvídame y Pega la Vuelta. Uy, ¿cuál es esa voz?

Hola, soy Yancy. Nunca había mandado un mensaje. Sí, así veo, amiga, que es primera vez. Yo, si fuera hombre, quisiera la canción de Torre de Babel, la de los cigarros, porque siento que esa canción no la podría pedir con mi grupo de amigas porque me verían mal. Ah, es la de los tres, ¿verdad? La Torre de Babel. Que espera, me quiero ver. Tendría que ser esta, amiga. Sí, aplica, me gusta. Sí, la veo toda delicadita. Imagínate ella pidiendo: amiga, poneme los tres de la Torre de Babel. Y es una historia de un cigarro, ¿no? Yo, si fuera hombre, yo, si fuera mujer, de eso estamos

decir, los hombres tienen que decir, yo si fuera mujer, siento que tripearía, siento que me gustaría, cantaría, bailaría esta canción por esto y esto y esto. Igual las mujeres, yo si fuera hombre, yo quisiera esta canción y siento que la podría disfrutar sin problema o el contexto que ustedes tengan. Pero es todo aquel gusto culposo musical que sienten ustedes que no lo podrían compartir con cualquier persona porque lo juzgaría o lo verían mal. De eso estamos hablando. Para que tengan contexto y quieran participar, 7899-3749.

0: Si yo fuera hombre, pediría bombos y tarolas del cartel de Santa, porque no es muy girly de mi parte.
1: Me encantó, puntual pero preciso. Bombos y tarolas de cartel de Santa, o sea, te imaginas la amiga así toda delicadita, guapa y... Necesito escuchar esta canción, pero como si ella fuera hombre, la pudiera pedir con gusto, va. ¡Ah, no, hombre!
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1: Hasta siento que hay toque de queda. No.

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1: Hola, Super Ronnie. Buenas tardes. Fíjate que sigamos el juego, pues. Sí, si fuese mujer,
2: juguemos.
1: Cantar a todo pulmón.
2: Dele.
1: Alguna
2: dele.
1: De
2: hazlo.
1: Yuridia, Marisela, Juana Gabriel. Te la dejo a tu elección. Pon la que tú desees, viejo.
2: Uy, bebé.
1: Yo las canto a todo pulmón en el carro. Vaya con quien vaya.
2: Estoy
1: que
2: nervioso.
1: Soporte. Así que, compláceme, viejo. Ahí con cualquiera. Feliz tarde. Hay tráfico para los que van para San Salvador, en el Boulevard Venezuela.
2: Me quedo con cualquiera de las que dijo el brother, pero quiero ver. Estoy nervioso. Tengo miedo, güey. Quiero ver. Esta vamos a poner. Porque la que es la más reciente, brother, porque la mencionaste. Él, si fuera mujer, disfrutaría, cantaría y viviría esta canción. Claro que sí. Los amigos, no, por favor. Cántenla, niñas, brother.
3: Todo

0: Stephanie, si yo fuera hombre, quisiera que me pusiera a través del vaso para desquitarme las penas, las cosas, las rabias que me hicieron pasar los malos hombres.
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2: Para desahogarse, desquitarse. ¡Uy, uy, uy, uy, uy, uy, uy, uy, uy, uy, uy!
3: ¿Ya se dieron cuenta cómo estamos jugando? ¿Cómo la pasamos? 7899-3749.

soy chica, pero si fuera hombre, pediría, disfrutaría, sí señor, de Control Machete, para ir cantando todo pulmón, manejando a casa sin ningún tipo de problema. Tú decís, esta amiga, es que solo el inicio de esta canción, no. Audios, yo si fuera mujer, viniendo de un hombre, cantaría, disfrutaría, gozaría esta canción por esto, esto y esto y esto, esto. Igual las mujeres. Yo si fuera hombre, cantaría este, este, este, este, este. Con un contexto y algo bien definido, aceptando ese gusto culposo, ahí nos vamos.

0: Hola, Ronnie, buenas tardes.
1: Hola, Gianni.
0: Si yo fuera hombre, pidiera que me pusieran en tu perra vida para sufrirla como que yo nunca he engañado a nadie, a hacerme la víctima.
1: Hijo, esa fue fuerte para ella. ¡Ya se lo tomó!
2: ¡Tres, dos!
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1: Por dos, amiga, por dos.
2: Así suena mi compa Lenin Ramírez.
3: Y puro grupo firme, viejo.
4: Ya encontré mi manada. Yo si fuera hombre sería uno de esos bien, bien cholos.
5: Ok.
4: Que escuchara Éxtasis, pero a todo volumen, de Cártel de Santa.
5: Vaya, ven, vaya, ven. ¿Acaso tú, amiga, estás hablando de esta canción?

0: juntas, ¿por qué no va?
1: Acá les estamos dando la oportunidad para ellas que se puedan liberar, que no tengan ningún estereotipo, que no se sientan juzgadas para nada, igual ellos, sin ningún tipo de problema.
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2: Ronnie. ¿Cuál es el tema más del día de hoy, viejo? Conectándome hoy, saliendo del Trabazuki hoy para conectarme al otro a trabajar, a seguir laburiendo.
1: Bien.
2: Pero
1: bien.
2: ¿Cuál es el tema más del día de hoy?
1: Igual, para quienes salieron a las 5 de la tarde, hoy estamos hablando, hombres, atención, ustedes tienen que solicitar, pedir, exclamar, yo si fuera mujer, yo quisiera escuchar esta canción, porque yo con esta canción, bla, bla, bla, bla, bla, el contexto que ustedes quisieran agregar. Igual las mujeres, yo si fuera hombre, disfrutaría, gozaría esta canción, así como lo dijo la mía, con esta canción de Millonario y de Cartel de Santa, Éxtasis, y me sentiría como de mi manada, de mi tribu, de mi team, de mi crew, y así lo que ustedes quieran. ¿Por qué? ¿Qué? Porque son gusto culposo que de una u otra manera musicalmente te pueden juzgar, ver mal o decir algo cuando vos lo querás disfrutar, pero acá no. Y es más, vamos a hacer lo contrario. Hombres, yo sí soy mujer. Mujeres, yo sí soy hombre. Y para que así lo puedan pedir. De eso estamos hablando y escuchando todas estas canciones. Ahí tienen el contexto.

0: Yo no me dejo.
1: ¿Qué onda, honey? Todo al suave. Feliz, maestecito. Ellos si fuera mujer.
2: Ajá.
1: Fuera.
2: Mujer.
1: No sé, fuera bien tóxica. Y si estuviera con los hombres, le dedicaba la canción Pobre Pistolita de Paquita, la del barrio. Digo, pues, no sé.
2: No, pero aplica, pero sí aplica. Si te preguntan qué escuchas en las tardes.
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0: estos hombres.
1: Me estás oyendo, inútil.
2: Super Ronnie, bueno, buenas tardes, ¿cómo estás? Buenos días, te iba a decir, qué barbaridad. ¿Cómo estás, Ronnie? ¿Cuál es el tema de hoy?
0: Creo que
2: saliendo de trabajar, mi hermano, y en tu sintonía. ¿Cuál es el tema? ¿Cuál es el tema? ¿Qué tema haces el día de hoy? Ya oí el tema, Ronnie, ya oí el tema. Si yo fuera mujer, y tendría que escuchar la canción, sería Él me mintió de Amanda Miguel, y la cantaría todo pulmón. Porque mi ex juró y perjuró que era yo el que la había engañado, cuando el que la encontró con otro fui yo.
0: ¿Cómo pueden haber mujeres así, de verdad?
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0: Todas esas mujeres descaradas.
1: Él me mintió.
0: Hombres. Hombres sería así.
1: Era verdad.
0: Pues no sé cómo puede haber hombres así.
1: No

0: yo.
1: Si yo fuera hombre, te pediría, oye mi amor, no me digas que no.
0: Aplica. Sí,
1: para conquistar alguna mujer.
0: Sí, sí, sí, aplica. O sea, que serías un brother así, que va de mujer en mujer, tipo así, amiga.

0: onda, Rolly? ¿Cómo estamos? Yo te voy a decir que la canción de Quedó Grande la Yegua. ¿Por qué? Porque yo, si fuera mujer, se las cantara medio varón.
1: Me encantó.
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1: Lástima que no me da el grito, ¿no? Porque...
2: de cariño.
1: Ay, no, malditos hombres.
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0: las manos.
1: Poneme, me vieron tanta risa el de la pistolita y ese de que quedarán de la yegua. Ellos mismos andan dando tips de cómo quemarlos.
2: No, que está bien, acá no nos vamos a juzgar. De hecho, lo vamos a disfrutar. Ustedes, niñas, quiero que manden audio para decir, yo como hombre, vaya, a mí me gusta Cartel de Santa, a mí me gusta Big Boys, a mí me gusta Adhesivo, a mí me gusta, ¿qué otro han pedido? Pero las canciones que ustedes o la sociedad les ha dicho que solo los hombres las pueden escuchar, pues no, aquí no. Así que ustedes, niñas, tienen que decir, yo si fuera hombre quisiera escuchar esta canción. Y los hombres, al contrario, que creo que se está facilitando más, tipo así.
3: Bueno. Parce, hombre, se quedó Colombia.
2: Pues hombre,
3: y
2: mío.
3: Ahora pues hay que apoyar a los equipos americanos.
2: Solo Argentina.
3: No, hombre, se quedó Colombia, animado, hombre. Saludos ahí a todo el grupo de Super Ronnie. A Bolito Milcar, al Alex Lobo, a Cata, a Claudia, ahí a Roxana. Saludos ahí a las Rose. A las Rose.
2: ¿A quién más?
3: A las Rose.
4: Sí, esa canción es para el chero que tiene uno que no perdona nada.
5: Si supieras que soy sincero, ¿cómo no?
2: ¿Cómo no?
6: Ni sabes qué hacer.
7: ¿Qué pasó, Ronnie? ¿Cómo estamos, Super Ronnie? Hey, aquí me estoy riendo, que mi señora aquí se está riendo de mi pobre pistolita.
2: Es que acá no juzgamos, ajá. Probablemente te pueda sorprender, pero no lo vamos a juzgar por lo que pida.
8: Vamos a hacerlo con Ronnie. Yo, si fuera mujer...
9: Ajá. Mujeres, yo sí soy hombre. Y para que
8: te pidiera la de RBD, solo quédate en silencio. ¡Ay, juez!
10: Yo si fuera mujer me identificaría con la canción de Umbrella, man. Oye, esa canción siento que tiene todas las vibras.
2: Espérate, ¿cuál fue la que dijo la anterior? Solo quédate un momento. Ay, el brother dijo eso.
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2: Bueno, hazlo. Ahí vas manejando, pero hazlo. Con coreografía y todo, hazlo, brother. Solo la corbata te va a faltar, pues con eso te digo todo.

0: yo me meto en el papel, pues sí, sí, es la dinámica, es, de eso estamos jugando. Los hombres tienen que decir, yo si fuera mujer, quisiera esa canción. Y las mujeres, yo si fuera hombre, esa. Yo la voy cantando, como me imagino que varios van en el tráfico.
1: Sigamos con la... con la entonada, yo creo que sería...
0: No lo digo
1: no
0: bien.
1: Entiendo, Ana Gabriel, porque a veces yo no logro comprender ciertas cosas de la vida, ¿verdad?
0: Sí, no, pero mándalo bien.
1: Eso, esa sería, no, Moreno.
0: Pero tienes que decir, yo si fuera mujer.
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3: ¿Qué onda? Yo si fuera mujer, te pidiera rosa pastel.
0: No me diste contexto, pero con esa arranqué el turno y con esa comenzamos el tema de, bueno, dinámica juego hoy. Bueno, háganlo, solo háganlo.
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0: ¿Qué ganamos con esos temas? Que los hombres y mujeres van disfrutando. Puede existir tráfico, puede existir problemas, puede que te hayan regañado, pero acá tratamos de distraerte. Pasarla bien sobre todo. ¿Quieres?

0: Miami, pero mándame audio, quiero escucharte. Saludos desde España, Granada, tío. 1:25 a.m, hombre.
1: Ronnie, no sé si fuese poder, quizás fuese la gata bajo la lluvia.
0: Ay, temazo. Faltaba la gata bajo la lluvia, ¿no?
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1: Ronnie, Ronnie. Mira, mi gusto culposo musical no, sería no, también
2: no es
1: este.
2: Así. No es así.
1: Tu talismán de Ana Gabriel, liberada.
2: No es así.
1: Porque no esa aplica. Sería una canción que le dedicaría a algún baboso.
2: Sí, pero no aplica. No aplica.
3: ¡Ey, bebé! Es que no es que le estemos dando tics ahí a la señorita para que nos quemen, no. Lo que pasa es que nosotros nos envolvemos en el papel de mujer, ¿verdad?
2: Es que así sea.
3: Entonces, si fuera mujer, yo también les dedicaba otra canción. Taco insípido, si a dormir me trajiste a... ¡Ella me voy! ¡Adiós!
4: Yo, si fuera hombre, a mí me gusta Aquis, taquito de ojo.
2: ¿Pero por qué, amiga? Dame un poquito más de contexto.
5: Yo ni acabo de salir del colegio.
2: ¿Quién va ahí? ¿Quién acaba de salir del colegio?
1: ¿Qué pasó, mi Ronix? Bueno, pues yo si fuera mujer...
2: Así.
1: Creo que yo me desataría con hacer el amor con otro, mira.
2: Ya la pusimos, pero la pidió bien, así que vale la pena volverla a disfrutar.

0: si yo fuera hombre, sí, y me quisiera desatar un así, día así de locura y todo eso, escuchara Pluma Pluma Guy.
1: Ay, va, aquí ya nos están tirando, muchacho, pero aplica porque si ella fuera hombre, pero quisiera tener un momento, quisiera tener una experiencia, se aplica.

0: nos la hizo, muchachos. La amiga no las hizo.
1: Piénsalo. Hola, hola, Ronnie.
0: Sí.
1: Yo, si fuera mujer, te pediría celos de Fanny Lu, porque a mí esos celos que me provocan los hombres me tienen loca ya.
0: Uy, y esta tiene una parte rapeada. Voy a poner la parte rapeada porque la vamos a cantar. Vámonos, vámonos.

0: Ronnie, Ronnie. ¿Cómo hice? ¿Cómo hice?
1: Dígalo, dígalo, dígalo, dígalo.
0: Ronnie, ya tenía rato de no conectarme.
1: Qué bárbaro, qué bárbaro.
0: Ya desde la última vez que dijiste que ibas de salida para allá, para México.
1: Ah, ok. Uy,
0: pero
1: hace rato.
0: Aportando al tema, está muy bueno. Hay una canción de que si yo fuera mujer, la cantara seguido. Es la de Short, Short Man. No sé si la conoces, la que ni ni ni ni, esa mera.
1: Quiero ver si es esta.
0: No sé si aplica, Ronnie.
1: Quiero ver si es esta.
0: Pero igual siendo hombre la canto.

0: haga el amor. Yo si fuera mujer, me gustaría escuchar. No entiendo, Ana Gabriel, porque no comprendo las cosas de la vida.
1: Si yo fuera mujer, yo escucharía la canción de Torero de Chayanne.
2: Uy, pero esa.
1: ¿Por qué? ¿Por qué? Aprobado por Chayanne.
2: Uy, pero no sé si se aplicaría. Estoy con mis dudas. Uy, pero esta sí, la que dijo el programa anterior.

0: Ronnie, si fuese mujer, también pusiese una canción, la de Panda, Solo a Terceros.
1: No sé si se aplicaría como para
2: mí. Me faltó Yo Si Fuera Mujer. Se la dedicaría un baboso, Tu Talismán. Ya entendí, Ronnie, discúlpame.
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1: Ya con eso, con el intro ya es diferente, porque para que entremos con la dinámica que estamos haciendo, los hombres dicen, yo si fuera mujer, disfrutaría, quisiera escuchar, quisiera bailar, quisiera cantar esa canción por esto, esto y esto. Igual las mujeres, yo si fuera hombre, porque hay canciones que quizás te pueden estigmatizar, te pueden juzgar, te pueden criticar, te pueden decir algo, porque una mujer la pide, que quizás solo son para hombres, o porque un hombre la pida, porque quizás solo son para mujeres, pero acá no los vamos a juzgar como para decir. Las mujeres pueden decir, yo si fuera hombre quisiera escuchar Cypress Hill, Cartel de Santa, Adhesivo, que muchas veces las asocian para los hombres, pero no necesariamente.
4: Hey, Ronnie, yo si fuera mujer te pediría La Dama de Hierro, Ronnie, para ese hombre que llevo a la par mía.
1: Ya la habíamos puesto, pero lo dijo el intro y dijo todo, y esto lleva coreografía para quienes van en el tráfico. No es esa, me equivoqué. Cliqué mal, es esta.
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0: la idea y por qué hacemos esto. Fácilmente podría decirles, pidan la canción que quieran escuchar, pero ¿por qué? Acá el punto es de hacerlos pensar, de que ustedes se puedan distraer, si han tenido un día complicado, si andan bajoneados, podamos sacarles alguna sonrisa con algún comentario de alguien que pueda decir. Pero así se lo digo, no, al menos en el programa que tenemos no vamos a hacer eso. ¿Qué música? Creo que ustedes tienen Spotify Premium, Apple Music, YouTube Music, y es como que pueden escuchar lo que quieran, pero acá de lo que se trata es que podamos interactuar y poderles cambiar un poco el mood si lo andan abajo, y creo que se logra. Para los que están en modo fantasma es como que nada más están ahí, nunca han opinado, pero en algún momento van a querer opinar y van a poder interactuar con nosotros así como lo hace el resto.
1: Tu esclava, sigo siendo tu dama de hierro.
0: Pues aquí nadie los va a juzgar para nada.
2: Hola, Ronnie.
0: Hola, amiga.
2: Mira, yo si fuera hombre, me rascara ya sabes qué, ¿verdad?
0: Amiga.
2: Y pues cantaría todo pulmón, todas mueren por mí, de Cartel de Santa.
1: Así es.
2: Saludos.
0: Vaya. Ya ven. Probablemente en el grupo de amigas la pueden juzgar o ver mal, pero acá no, para nada.
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1: Y es que es así.
2: Ajá, todas mueren por mí. Sí, sí.
1: Y es que es así.
3: Yo si fuera mujer y estuviera enamorada ahí de mi jefe,
1: de mi jefe,
3: me identificaría con la de Heroína Solitaria, Pimpinela.
1: ¿Cuál fue que dijo al final, quiero ver?
3: Me identificaría con la de Heroína Solitaria, Pimpinela.
1: Uy, no le entendí. No le entendí lo que dijo, pero solo escuché Pimpinela y creo que podemos... quiero ver una de Pimpinela. Sí, creo que fácilmente podemos justificarla con esta, ¿no? Porque sí, sí.
4: Ven aquí, quiero decirte algo.

0: esa.
1: Tarde, Ronnie. Si yo fuera hombre, le cantaría la de Cristian Castro, Las Mujeres, Nunca Voy a Olvidarte, porque yo soy bien romántica, fíjate, y creo que me enamoraría mucho. Qué bueno que soy mujer y amo de verdad.
0: Siento
1: y César, poco hombre, pero ahí te dejo el contexto.
0: Siento
1: soy enamorada.
0: Siento el sarcasmo, pero no sé si aplicaría. No, creo que no aplicaría porque... creo que no.
2: Ay, Ronnie, si yo fuera mujer, yo te pidiera Luna de Ana Gabriel.
0: Uy, pero muy corto el audio.
3: Si yo fuera hombre, pidiera Mi Gusto Es, porque sé que si fuera un karaoke y la pidiera, la gente me viera feo.
0: Quiero
3: pero
0: ver,
3: aquí la puedo cantar.
0: ¿Cuál es Mi Gusto Es? Creo que es esta. Fue la gran
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0: Esta es verdad, amiga. Uy, madre. Sí, esta es.

0: Me la imagino con una gorra plana también a la amiga.
1: Te dijo heroína solitaria.
0: Okay.
2: Hola, hola, Ronnie. Si yo fuera hombre, cantaría a todo pulmón Pollo y Conejo del Cartel de Santa.
0: ¿Qué onda con el Cartel de Santa? Yo creo que todas las mujeres tienen por ahí algo. Uy, la letra de esta canción es fuerte.
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0: Hola, Ronnie.
1: Hola.
0: Yo, si fuera hombre, cantara a todo pulmón, Me Vale de Maná. No sé si aplica.
1: Sí, aplica.
0: Feliz
1: porque...
0: tarde.
2: ¡Échale, vampiro!
1: Por si te preguntan, amiga. Brother, por si te preguntan. ¿Qué escuchas en las tardes de regreso a tu casa?
3: 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Escuchas.

0: si yo fuera hombre, fuera un culito y yo cantara ¿cómo? Todas mueren por mí del cartel de Santa. Así que ponémela, por favor.
1: ¿Qué onda con el cartel de Santa? De verdad, la mujer, o sea, tan...
2: Papi.
1: ¿Otra vez? Qué bien le hemos pasado en el turno. Qué

0: ustedes han salido algo bélicas hoy, pero me encanta, buena música, les gusta. Yo si fuera mujer, te pediría, ya te olvidé de Yuridia, y se la dedicara a perro infiel, ya te olvidé. Ponela, por favor.
1: Aplica, se aplica. Viniendo un hombre, o sea.
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0: ¿Cómo estás? Fíjate de que si yo fuera hombre, escuchara de Maná, mando una señal. Porque fíjate de que mi hermano estaba enamorado de una vecina y ella tenía marido. Entonces él se la dedicaba, pero ella no sabía.
1: Amiga, un tecito, te escucho ronquita. Un tecito, amiga. No sé qué tanto decir. Bueno, medio contexto.

0: ¡Maldita! ¡Maldito! ¡Perro!
1: De Maluma.
2: ¡Qué turnazo, mi viejo! ¡Qué turnazo! Te pusiste la 10 otra vez, como siempre.
1: Ha estado bueno, ha estado bueno, bueno, bueno.
3: Hey, Ronnie, a mí por eso no me gustan los hombres, por mentirosos.
1: ¿Cómo pueden haber hombres así, de verdad?
4: Ronnie, otro de mis gustos culposos sería la Durango de Darius.
1: Uy, pero no lo pido bien, no lo pido bien.
5: Si yo fuera hombre
1: así.
5: Y quisiera conquistarme una mujer, le cantaría Mujeres Divinas.
1: Ya ven, nada cuesta, como llevemos el hilo, como estemos disfrutando. Uy, qué buen turno le hemos sacado ahora, vos.
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1: Si es que poner música, yo ya se los he dicho. Y lo que pasa que... No voy a decir nada.
7: Hablando de mujeres y traiciones, se fueron consumiendo.
1: Me dije a mí mismo, no voy a responder, porque en otra radio dicen de que acá no hacemos así como temas ni nada o contenido, pero me voy a mantener. Me voy a mantener a no responder. No pudiera ser, quisiera hacerlo, pero no, ya no. La Urbana, hola, Abby.
7: Le suplico, compañero.
1: Yo no lo voy a hacer,
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1: Que hablen los hechos.

0: si alguien.
1: Al contrario, la urbana es la copia, la competencia agarra copia.
2: Sí, pero no.
1: Ya no te están copiando, como no tenés idea.
2: Pero no voy a contestar.
1: Son copia barata.
2: Yo me prometí no contestar, no sí. Quiero.
3: Mira, ve, decirle a ese pelear. Que te dijo que no haces contenido ni nada.
2: Quiero pelear.
3: Que mejor vaya a buscar a TikTok, creadores de contenidos ahí, mi viejo. Aquí estamos para disfrutar, para conectar, para hacer amistad, para quitarnos el estrés. Créeme que a veces escuchar una radio más la urbana suena como ir a un psicólogo, mi viejo. Te curás. Nadie va a entender esa vibra que tenemos los que estamos conectados con vos, mi viejo.
2: Sí, por eso no voy a contestar. Sí, no pudiera ser, pero no, para
4: qué. Yo si fuera hombre, dedicaría 4 babies de Maluma, fuera mujeriego, la verdad.
2: Ya ves la amiga. Ya ves la amiga, ahí con 4 y un solo, qué bárbara. ¿Cómo pueden haber hombres así?
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2: Sería mala la amiga si fuera hombre. Sería malísimo.

0: Sería su. Hay una un chico malo, amiga. Hey, voy a escuchar varios porque tengo varios pendientes.
1: Si yo fuera mujer, yo le dedicara la canción Mi Rey Era un Monstruo de Amanda Miguel. Ponela, por favor.
0: Mi Rey Era un Monstruo.
2: Ronnie, si yo fuera mujer, quizás escucharía Las Que Se Ponen Bien la Falda de María José.